0: Eso también. Caramba. ¿Pero cómo? ¿Como Sergio o como Jessica?
1: No, como Sergio, como Sergio.
0: Como Sergio.
1: Claro.
2: Ya lo digo. Y en la boca dice. Ahí está.
0: Así que ya lo saben.
2: Necesitamos la presencia de tres mujeres seis bellas aquí arriba.
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0: usted o yo.
1: ¡Que me pega la banana, la vieja!
0: Perdóname, Dios mío, por decir majaderías, pero ¿cómo chingan?

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0: música y voy a hacer el nombre de...
1: Deja de ver, cipote.
0: En la voz del Príncipe Isaac. Más adelante vamos a complacer petición a un amigo nuestro, que es un artista nacional de aquí de Yarumela.
2: Sammy.
0: Sammy, que nos ha pedido, por favor, Runga, quiero cantar la canción Un Beso. Y por supuesto, nosotros somos los Superstars y nosotros siempre estamos al orden de todos los artistas nacionales. Vamos a seguir con los temas especiales. Y lo que viene es un tema, arriba Merengo. Dímelo, Elmer.
1: Bueno, para Jessica, para Beatriz, Pamela, para Dora, bienvenidas a esta noche a Gozar y Cantidad.
3: ¿Qué está pasando con Dora? Yo miro que se está durmiendo. Está bostezando por ahí. Cuidadito, cuidadito, te me duermes. Seguimos para la gente de San Benito, hasta el sur. Héctor Ayala, buen...

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2: Son las 4:02.

0: Gracias. Mil gracias por el amor con que han recibido nuestras canciones. A ti, mujer, por la inspiración que nos has dado. A ti, hombre, por tu sensibilidad y por vibrar con nosotros. Para Temerarios, estar sobre un escenario representa vivir y ser feliz. Por darnos felicidad y por hacernos vivir, solo...
1: Son las 5:23.

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1: En este momento, pues vamos a darle lectura, ¿verdad?, a muchos mensajes que nos están entrando a nuestro teléfono móvil. Son muchas las personas que se contactan a diario con nosotros, ¿verdad? Son muchas las personas que nos están mandando su mensajito de WhatsApp, que nos están mandando su mensajito de texto. También son muchas las personas que nos mandan su correspondencia. Gracias a todas las personas que nos manda, que nos están mandando, ¿verdad?, su cartita, ¿verdad? Y vamos a estarle dando lectura brevemente a unos mensajes que nos han llegado, que son mensajes de WhatsApp. Dice el primer mensaje en este momento. Muy buenas, querido doctor, dice, le saluda, dice, un hombre preocupado. Le saludo de aquí del departamento, dice, de Olancho. Quiero decirle

0: que no estoy padeciendo de enfermedad. El problema mío, doctor, dice, es porque fíjese que tengo, dice, 3 años de vivir con mi esposa. Y yo la vengo notando a ella rara, dice. La vengo notando rara a ella, dice. Y yo quiero que usted me saque de esa duda. Porque fíjense que a mí me han comentado algunas personas, ¿verdad? Que mi esposa la han visto platicando con otra persona. Pero yo, ¿verdad? He averiguado por mis propios métodos, dice. Y yo nunca le he visto nada a ella. Yo quiero que usted me saque de esa duda, doctor, dice. Porque la verdad que si uno tiene su esposa, dice, es para llevarse bien con ella. Pero yo quiero que usted, ¿verdad?, me diga si es que ella está conociendo, dice, a otra persona. O ella es que se está comportando de esa manera conmigo por algún otro problema. Quiero que me saque de esa duda, doctor, dice. Y muchas gracias por darme la lectura a mi mensaje. Muchas gracias, amigo preocupado, por escribirnos, ¿verdad?, su mensaje de WhatsApp. En este momento yo quiero decirle a usted, ¿verdad?, que nos tiene que visitar de manera personal para hacerle saber a usted muchas cosas las que le están pasando a su vida. Tiene que visitarlo de manera personal porque por la radio no le voy a dar ningún tipo de respuesta de esa magnitud. ¿Verdad? Solo quiero decirle que están pasando cosas raras con usted, con su persona, mi querido hermano. 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Muchas gracias por escribirnos, hermanito, y esperamos a que nos haga su visita brevemente.
1: Me encuentro aquí con una hermanita, ¿verdad?, que ella viene a regalarme su testimonio, ¿verdad?, de parte de su mamá, porque ella no pudo venir hoy a regalarme el testimonio. Pues la hermanita viene a regalarme testimonio porque ella me dijo, me acuerdo en un momento, hace 2 meses que me visitaron, ella me comentó y me dijo, doctor, si usted cura a mi madre, yo le voy a regalar mi testimonio. Entonces quiero que ella sea quien pues les diga a ustedes, que son las personas que la van a escuchar, cómo estaba su mamá, hermanita, antes de usted visitarme, cuénteme.
2: Como yo le dije hace 2 meses que si usted me curaba a mi madre, pues yo le iba a regalar el testimonio de corazón, se lo digo, no porque esté obligada a hacerlo. Y muchas gracias a Dios, dándole gracias a Dios primeramente, porque, y a usted, porque curó a mi madre. Ya la habían desahuciado y gracias a eso usted la curó. Yo he escuchado muchos testimonios de las personas que usted curó.
1: Sí, mire, efectivamente, hermanita, cuando usted nos visitó, ¿verdad?, usted me dijo, doctor, si usted cura a mi mamá, yo le voy a regalar mi testimonio. Y yo le digo a usted y le recalco en este momento, ¿verdad?, usted viene a regalarme su testimonio. Soy una persona y soy un médico naturista que no voy a pedirle un testimonio a la fuerza, o que yo le voy a venir a decir, si usted no da el testimonio, su madre no se va a curar. No soy ese tipo de persona, ¿verdad?, porque fíjese, hermana, que hay personas que me han visitado en mi consultorio y me dice, hermano, mire, yo vengo a visitarlo, pero no le voy a dar testimonio porque en este caso voy a recalcar eso, ¿verdad? Muchas personas que me han visitado me han dicho, pero no me va a pedir el testimonio a fuerza, ¿verdad? Yo le he pedido su testimonio a la fuerza, hermano, hermana, perdón. Si usted cuando me visitó, usted me dijo, hermano, yo le voy a dar el testimonio si mi mamá se cura, y efectivamente su mamá está curada. A su mamá le habían diagnosticado un cáncer, hermana, hace 2 meses, y ahora su mamá, ¿cómo está? Cuéntele a la audiencia.
2: Pues gracias a Dios, completamente sana, agradeciéndole a usted nuevamente por lo que le vengo diciendo, que yo, si no fuese escuchado por esas
1: emisoras,
2: no fuera dado con usted. Había visitado muchos médicos hace dos meses atrás.
1: Me había comentado, hermana, que a su mamá ya se le habían desahuciado. Muchos doctores le habían dicho que esperara la muerte, ¿verdad? Porque la enfermedad es un cáncer, era un cáncer. Y gracias a Dios eso está combatido, hermana, ¿cierto?
2: Sí, claro. Gracias a Dios está súper bien ya, porque sí, todos los médicos me habían dicho que ya no tenía cura, que estaba desahuciada.
3: Este bonito programa, mi querido hermano, se trata de hablarle acerca de lo que es un tema muy interesante y muy importante como lo es la salud. Querido hermano, déjeme decirle que la salud es el factor principal de todo ser humano. Y un cuerpo enfermo no es capaz de hacer nada, pero un cuerpo en perfecta salud es capaz de hacerlo todo. 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Si es una de las personas que sufre de una enfermedad misteriosa o de una enfermedad que ni siquiera la ciencia médica ha podido curar, yo quiero decirle a usted, mi querido hermano, que acá estamos estos grandes maestros, estos grandes conocedores de lo que es esa riqueza tan grande como lo es la medicina natural. Y es que déjeme decirle, mi querido hermano, que la verdad, miles de personas prefieren hoy en día tratarse con lo que es la medicina natural, porque la medicina natural, mi querido hermano, le va a curar a usted para siempre esa enfermedad la cual viene sufriendo. 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Y si usted, mi querido hermano, en este momento está sintonizando este bonito programa y es una de las personas que está tomando la decisión de visitarnos de manera personal, no dé un paso hacia atrás, mi querido hermano, ni lo piense dos veces. ¿Sabe por qué? Porque las agujas del reloj, el tiempo, eso no se detiene. Y durante el tiempo va pasando, esos problemas y esas enfermedades, mi querido hermano, van desarrollando en su vida, van desarrollando en su cuerpo, mi querido hermano. Y es por esto que hay personas que ya han visitado muchos lugares, han visitado muchas partes donde ya le dijeron que su enfermedad no tiene curación. 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Hermano que me sintoniza, yo quiero decirle a usted en este momento de que todo problema en la vida tiene una solución. Toda enfermedad tiene una curación, mi querido hermano. Y si usted en este momento es una de las personas que está pensando usted y está diciendo en su mente usted, ¿será que nunca me voy a curar? ¿Será que nunca voy a resolver mi problema? 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

0: Hola, ¿qué tal? Buenos días. Muy buenos días tengan todas y todos ustedes. Qué gusto saludarles hoy, domingo 11 de octubre del año 2026. Estamos ya en el segundo domingo del décimo mes del año, listos para llevarles a ustedes una jornada informativa correspondiente a este día. Me acompaña don Ever García en la parte técnica de Radio Globo. Yo soy Marvin Ortiz y les damos la más cordial de las bienvenidas. Terminó ya la semana morazánica. Hoy, desde ayer, comenzó el retorno de los que salieron. Un fracaso total. La semana morazánica, lamentablemente, los destinos turísticos con los que cuenta Honduras no han sabido explotarlos desde la Secretaría de Turismo. Escuchamos a un ministro de Turismo diciendo: los que se quieran ir para El Salvador, que se vayan. Vimos una campaña desde El Salvador invitando a los hermanos hondureños a visitar sus destinos turísticos en estos feriados. Y también escuchamos a algunos estúpidos diciendo: los ñangarosos se fueron para El Salvador. Escuchamos a algunos voceros del Partido Nacional, del bipartidismo, decir: ¿Será que Godofredo Fajardo es ñangaroso? ¿Será que Salvador Narrala es ñangaroso? Digo, entre tantos que fueron ahí. Empleados del actual gobierno, incluso empleados de la Secretaría de Turismo, se fueron al Salvador. Se fueron funcionarios del actual gobierno. Y no es porque El Salvador tenga mejores destinos turísticos que Honduras, para nada. Tengo el privilegio de conocer los 18 departamentos y al menos el 70 u 80% de los municipios. Y sé de las bondades y de la calidad y de lo atractivo que es visitar Honduras. Uno de los lugares más visitados fue la ¿cómo se llama? Esta zona que está, ¿cómo se llama? La Rampla, ahí por San José. Yendo para San José, pues eso queda como en el kilómetro 69-70. Vamos a ver, como en el 68, por ahí queda, carretera al sur. Ahí el desvío. Veíamos cómo subían en las redes sociales dando a conocer cómo estaban los niveles del agua. En algún momento sobrepasaron lo que es la Rampla. Un trabajo muy bien hecho. San José, municipio de Choluteca, uno de los 16 municipios de Choluteca, cuenta con atractivos turísticos. Pespire, mi bello Pespire, cuenta con atractivos turísticos. Tiene la iglesia más bonita de América Latina, con tres cúpulas ahí. Y algunos historiadores o influencers se equivocan cuando dice que la iglesia de Pespire se llama San Sebastián. No es cierto. Se llama San Francisco de Asís. Así se llama la iglesia de Pespire, mi bello Pespire. La zona sur, lloviendo. Litoral Atlántico, lloviendo. La región central, lloviendo. Valle de Ángeles presenta atractivos turísticos. Santa Lucía, Tatumbla, está bien bonito ahí Tatumbla. Les dejó pavimentada la carretera. La presidenta, en la administración de la presidenta Xiomara Castro, desde la entrada, es más, de acá desde Villavieja, desde Villanueva, porque eso era inhóspito, ese era intransitable. Esa calle, ahí desde Villanueva, hasta Tatumbla, el puentecito de Tatumbla, y hay que decirlo, pues, muy bonito Tatumbla, un destino turístico muy atractivo. Hay un lugar ahí que muy pocos conocen, que se llama Nueva Tatumbla, que es una de las aldeas de Tatumbla. Nueva Tatumbla. Gustavo vive más arriba. Gustavo vive allá bastante adentro de Tatumbla, bastante adelante de Tatumbla. Muy bonito también ahí. Muy bonito ahí donde vive el señor Blanco. Pero creo que él se fue para Valfate. Él se fue para Valfate, algo así. Me dijo que se iba a ir para Valfate. Para Valfate Colón a reunirse con sus ancestros, con sus hermanos de sangre. Ojojona, Santa Ana, San Buenaventura, hay atractivos turísticos. Y si nos vamos a la región central, a Lantañona, Comayagua, también. Si nos vamos a la ruta Lenca, de igual manera. La ruina de Copán, Ocotepeque también. Allá en Lempira hay bastantes atractivos turísticos. San Pedro Sula. San Pedro Sula y el departamento de Cortés. Pues más que San Pedro Sula, el departamento de Cortés, comenzando por el lago de Yojoa. Comenzando por Santa Cruz de Yojoa. Y luego, llegando al municipio de Cortés, y los demás municipios presentan atractivos turísticos. Hay que conocer lo nuestro, pero hay que saberlo vender también. Hay que saberlo motivar, promocionar, pero es inútil que tienen ahí en turismo. ¿Cómo se llama eso? Andrés Erler. Dicieron, no, los que se quieran ir por las barras, que se vayan. No, hombre. No. Muy bonita la promoción que se divulgó acá en Radio Globo, pagado por dinero salvadoreño, invitando a la población hondureña que visitaran El Salvador. Se vio abarrotado la frontera de Latillo, la aduana de Latillo, desde lunes, martes, miércoles, fin de semana, el jueves todavía, aquel montón de gente, desde el sábado de la semana pasada, porque hay quienes compraron los paquetes de domingo a domingo, otros de sábado a domingo, de sábado a sábado, así, compraron los paquetes. Había un concierto hoy con el museo que han hecho en relación a los restos de Morazán, que los trasladaron a ese museo. Se ha convertido en un gran atractivo turístico, y lejos de los peyorativos que aquí se dan en los medios tarifados o corporativos, la gente del Salvador agradeció la visita de los hermanos hondureños. Antes era normal, era común ver, y lo sigue haciendo, pero en menor cantidad, en menor proporción, porque las fiestas de Salvador son las fiestas agostinas. Ahí la mayor parte de los salvadoreños tienen vacaciones. Es la fiesta agostina. ¿Qué hacían los salvadoreños, los hermanos salvadoreños? Se venían para Honduras. Se venían para Honduras, visitaban Occidente, visitaban en la zona sur, la zona norte, la región central, y los que tienen mayor adquisición económica se iban a Roatán, se iban a la bahía de Tela, a todo el mar Atlántico, el Pacífico, se iban a diferentes destinos turísticos. Olancho presenta exquisitez, bastante atractivo turístico también. Olanchito, la ciudad cívica de Honduras, el departamento de Yoro en su conjunto presenta también atractivos turísticos. Estaba de feria Olancho, Catacamas estaba de feria. Ah, qué bien. ¿Y sabe cuál es el santo patrón? El santo patrón, ya lo vamos a averiguar, el santo patrón de Olancho, Catacama, ¿verdad? Estaba en feria. Qué bonito. San Lorenzo presenta atractivos turísticos, ahí los manglares. Ojalá que este gobierno termine la carretera que dejó ya bastante avanzada la presidenta Xiomara Castro desde ahí, desde el desvío a Amapala, que la termine hasta el aceituno allá, ¿cómo se llama? Hasta el mero, hasta el aceituno, sí, así se llama. que la termine hasta allá, que la termine. Comayagua, todos sus municipios son bonitos, es decir, hay donde visitar Honduras. Olancho, que es el departamento más grande, también tiene, mire, unas cascadas bonitas que estaba viendo acá por Sabana Grande, Ever, pero lindas, no le tienen nada que envidiar a la cascada de Pulapanzac, acá en el sector norte del país, ahí nomás, ¿a qué? 40 kilómetros, creo que Sabana Grande queda como a 35 kilómetros ahora, 35 kilómetros de Tegucigalpa, y había que desviarse un poco para llegar a esas cascadas, y es bonito, muy bonito, bonito todo. Honduras es hermosa, lo que no sirve es quienes han puesto ahí en turismo para poder promocionar y decirle, pero hay una diferencia, que es la seguridad ciudadana. No tenemos en Honduras seguridad ciudadana. Estaba mirando en redes un muchacho que se fue a Comayagua a ver la iglesia bonita, el parque de Comayagua, muy bonito. Hay un lugar, hay una atrás de la iglesia de Comayagua donde están todos los restaurantes, gran parte de los restaurantes, así al estilo europeo, la gente come en la calle, pues hay unas aceras, ahí están, pero dejó el carro aparcado ahí, se lo abrieron, le chingaron el ¿cómo se llama? La manecilla para abrir la puerta. O sea, porque no hay, porque la mayor parte de los policías, gran parte de los policías y militares andan cuidando a diputados, andan cuidando a funcionarios, andan cuidando a empresarios. El otro día en un mall capitalino, un empresario cuidado por 3 militares, Dios santo mío, ¿y esto qué onda? Por 3 militares un empresario, y este abuso. Y me acordé, ya quisiera Ever García tener ese cuido. Ya quisiera yo también. No, yo no quiero. En su momento a mí me ofrecieron y yo lo rechacé, porque usted pierde su privacidad. Usted sabe, ellos saben a dónde usted vive, y aparte hay que mantenerlo. Aparte. Y puros huevos tiene uno para sobrevivir uno y cumplir con lo necesario, no digamos para que se le acumule más. Son las 6:17. Un fracaso total. Ahí van a venir con la casaca. Seguramente van a dar un informe. Yo les recomiendo mejor que no lo den, porque van a hacer el ridículo de decir que 2 millones de hondureños se movilizaron por el país. Pero ¿sabe cómo los cuenta Ever? Yo no sé si usted salió. No sé si usted salió, porque por ejemplo acá por Prondeca siempre se ponen ahí a revisar y a pedirle los datos para dónde va. Entonces ya lo toman como, y a veces usted va para Río Hondo, va para Río Abajo, y ya lo toma como que usted se movió, que hizo turismo. ¿Me entiende? Entonces, antes así lo hacían, no sé, yo les recomiendo que no vayan a dar ninguna cifra, hombre. No había mucho tráfico. Ajá, sí. Yo hasta ayer salí. Hasta ayer anduve acá en Tatumbla, que es bien bonito Tatumbla. Muy bonito Tatumbla. Y hay un negocio que se llama el Café de la Abogada. Ahí después del INACA, mano izquierda. Como a medio kilómetro de ahí. Después del INACA, usted hace a mano izquierda, pasa un puentecito, después vuelve a hacer otra mano izquierda. Y al final de esa calle hace una mano derecha y ahí llega al Café de la Abogada. Y hay cabañas, ahí hay restaurantes, hay cocina internacional, ricos bocadillos, rica comida y cerveza de lo que usted prefiera. ¿Sabe quién me gusta ir ahí? A ¿cómo se llama? A Jorge Aldana. Oscar Recarte también le gusta ir ahí. A Jorge Aldana y a muchos, muchos, muchos, muchos les gusta ir ahí al Café de la Abogada, muy bonito. A Gustavo también le gusta ir ahí. O lo que Sí. Bueno, son las 6 de la mañana con 19 minutos. 6 de la mañana con 19 minutos. El alcalde de ahí de Tatumbre, un tal, ¿cómo se llama? Es inútil, que es el cayureco alcalde de ahí de Tatumbre, se llama de apellido Martínez. Le gusta ir ahí, pero el otro día dicen que se iba sin pagar, que se quería ir sin pagar. No, hombre, ¿qué es eso? Vamos, si quieren comencemos, Ever, y nos informamos. Ana Esther González ha dialogado con el abogado. No, él no es diputado. Él es abogado, Jaime Rodríguez. Vamos a ver acá. En Catacama, Solancho, el santo patrón es San Francisco de Asís. Su feria patronal se celebra alrededor del 4 de octubre, día dedicado a este santo. Pero si se refieren al departamento de Olancho en general, hay distintos patronos según el municipio. Pero, por ejemplo, en Juticalpa, la patrona de la Virgen de la Inmaculada Concepción. Ah, mire, San Francisco de Asís es el santo patrón en Catacama, Solancho, donde usted me hacía mención, Ever. El santo patrón de mi pueblo, Pespire, es Esquipulas, que la feria se hace en la segunda semana de... El segundo viernes comienza, el segundo viernes de enero, y termina un domingo después. O sea, dura entre 10 y 12 días la feria de ahí de mi bello Pespire, ahí en Esquipulas. La iglesia se llama San Francisco de Asís, ¿verdad? Ahí Pespire, que es uno de los 16 municipios del departamento de Choluteca. 6 de la mañana con 21 minutos. Le decía que Ana Esther González ha dialogado con el... No es diputado, él es abogado. Es abogado y cachureco. Jaime Rodríguez. Mire, me escribe acá el abogado José Santos Cabrera. Muy buenos días, mi estimado amigo Marvin Ortiz. Bendiciones y saludos cordiales al amigo Ever García en cabina, me dice José Enrique Santos Cabrera. José Enrique Santos Cabrera. Roxana Silva. Buenos días, Marvin. Así lo toman una vista familiar. Una visita familiar, lo suman como que estamos haciendo turismo. A mí me pasó y se los dejé. A mí no me sume. A mí no me sume, le dije a ese. Vivo en Santa Lucía y acá sí estaba súper lleno. Qué bien. Qué bien, sí, es que Santa Lucía está cerca. Creo que Santa Lucía y Tatumbla son los municipios más cercanos del Distrito Central. Sí. No, y es que se sabe cuál es la otra cuestión también, que pegan duro, me. Muy cara la comida ahí. Roxana Silva, gracias, Roxana, gracias. Un abrazo, Roxana, gracias por su fiel sintonía. Le decía, y el dato del santo patrón me lo proporciona la licenciada Suyapa Almendares, hermana de la abogada Gina Almendares, quien es la propietaria del Café de la Abogada, ahí en el municipio de Tatumbla. Muy bonito ahí, muy bonito. Los invito a que vayan. Hoy domingo también hay espacio para que ustedes vayan ahí. Muy bonito y les va a encantar el lugar. Hay una vista y una panorámica excepcional y un clima bastante agradable. Gracias, gracias. Suyapa Palmendares es la vicepresidenta de la Junta Central del Colegio de Profesores de Educación Media, COPEN. Ana Esther González, mire usted. Después voy a seguir leyendo algunos otros mensajes. Le decía Ever, la nota ya me la tiene preparada, voy a seguir leyendo luego algunos otros mensajes. Ana Esther González ha dialogado con el abogado, vamos a ver, por acá. Él no es diputado, él es abogado. Dice que los pueblos de Latinoamérica han sido engañados por la izquierda porque se hicieron creer que eran diferentes y lo que quieren es sacar a sus de... Escuchemos a la nota que nos ha preparado la colega periodista Ana Esther González. Ana Esther, buenos días.
1: Gracias, compañeros, con el abogado Jaime Rodríguez.
2: En su momento dado tuvo la izquierda en Latinoamérica, tuvo una subida estrepitosa, pero la bajada ha sido más estrepitosa. En su momento dado, todos los pueblos de Latinoamérica fueron engañados, haciéndoles creer que la izquierda era diferente, y obviamente que lo era o que lo ha sido, porque salieron peor que los de la derecha, un atajo de mentirosos de izquierda que lo que hicieron fue volverse millonarios, diciendo que eran diferentes y mintiéndole al pueblo hondureño. Y a la hora de la hora, pues ha quedado evidenciado. Los políticos de cualquier partido normalmente buscan saciar sus deseos económicamente hablando. Pero a la hora de la hora, los pobres, lejos de bajar, han subido, y no en recursos económicos, en cantidad. Así que el pueblo debe tener bien claro que no hay que andar creyéndoles a la izquierda, hay que buscar el perfil de las personas.
3: ¿Y a la derecha hay que creerle entonces?
2: A las personas mencioné yo claramente.
3: ¿A la derecha hay que creerle?
2: A las personas hay que creerles, no hay que creer en partidos políticos. Yo he sido claro, hablé puntualmente.
1: Es decir, a la izquierda en Honduras no dio ningún resultado entonces.
2: Le engañó y mintió al pueblo hondureño, con la diferencia que ellos decían ser diferentes, y efectivamente lo fueron. Y ahí prueba de ello fue ese resultado en las urnas, un 19%, que estoy casi seguro que en la actualidad ha de estar muy por debajo.
1: ¿Qué aparece en Latinoamérica entonces la izquierda?
2: Pues ahorita el único refugio que hay es México, porque ya Brasil, que era el otro país, y obviamente dos potencias económicamente hablando fuertes, pero ya básicamente solo queda México. Y por los vientos que soplan y las tendencias de empresas serias que se dedican a encuestar y a ver la realidad, la izquierda pues pronto será historia también en México.
1: Pero aún así en Honduras la izquierda dice que ellos van a ganar nuevamente en el 2030.
2: Van a ganar una buena petateada, porque lejos de llegar al 19 van a sacar menos. No, y eso es completamente seguro.
1: ¿Entonces libre en Honduras?
2: Si las personas que dirigieron y recibieron a gran petateada hace poco son las mismas que van a seguir coordinando, la posibilidad de que mejoren, lejos de superar, disminuye.
1: ¿Por qué cayó la izquierda en Latinoamérica?
2: Varios factores. En primer lugar, mentirle al pueblo, decir que eran diferentes. A la hora de la hora, el político, por lo general, lo que anda buscando es su beneficio personal, salvo raras excepciones. Obviamente, siempre hay excepciones a la regla. Pero el problema es decir ser diferente y resultar siendo igual o peor.
1: El futuro. Muchas gracias al abogado Jaime Rodríguez en este informe para Radio Globo, la emisora de las noticias en Honduras.
0: Las 6 de la mañana con 27 minutos, 6 de la mañana con 27 minutos, tanta ignorancia me confunde. Documéntese primero, abogado, antes de hablar. A mí me pareció que estaba escuchando a Mercedes Sarabia, me pareció que estaba escuchando a cualquier cosa, menos a un abogado que tiene categoría y que debería tener un poco más de capacidad de raciocinio y de análisis. No mienta, abogado. No mienta. Y sin necesidad. Si lo hace porque cree que la racha no lo ha llamado y ya lo va a llamar, no lo van a llamar tampoco. Imagínate dónde está usted, que hasta Marvin Ponce consiguió trabajo en este gobierno y usted no. Que usted se perfilaba, dicen, para ser ministro de gobernación, que quería, que no sé qué, que no sé cuánto. Está tan devaluado usted en el Partido Nacional, abogado, que hasta Marvin Ponce le dieron una asesoría y a usted no. Está tan devaluado usted en el Partido Nacional y falta de credibilidad que a muchos liberales los tienen chambeando en el gobierno y a usted no. Vaya, vaya, no mientan, hombre, miren. La izquierda en América Latina tuvo su auge, sí es cierto, y lo sigue teniendo. Y no es cierto que solo México, desde ahí, mire, un patológico mentiroso. Hay 6 países gobernados por la izquierda en América Latina, y se los voy a enseñar, se los voy a decir despacito para que lo entienda y lo escuche, y para que lo anote también, y si no, pregúntele a IA. Pregúntele a IA. El que quiere ser ignorante hoy en día es porque ya es su naturaleza. Pero tenemos esta herramienta que se llama teléfono. Tenemos Google. Tenemos inteligencia artificial. Tiene cualquier cosa. Antes teníamos que irnos a meter allá a la biblioteca. Horas tras horas para poder entender y leer un poco y aprender. Hoy lo tenemos en la mano. Brasil todavía sigue gobernando por la izquierda y las cosas no están dichas todavía en Brasil. Hubo más de 30 millones que no llegaron a votar en las primarias, en la primera fase. Ahí todavía no ha dicho. Está México. Está Uruguay, abogado. Uruguay, apréndaselo. Uruguay, ahí nomás en Sudamérica hay dos. Uruguay y Brasil. El profesor Yamandí Orsi se llama. Yamandú Orsi, el presidente de Uruguay, sucesor de Pepe Mujica. Le voy a mencionar otro. Cuba, con Miguel Díaz-Canel, sucesor del castrismo, pero que lo está haciendo con la misma vehemencia y con la misma dignidad de las cuales carece en su partido. Cuba. Está Guatemala, Bernardo Arévalo, de la izquierda también. Y está Nicaragua con Daniel Ortega. Y ahí hay una dictadura. Y yo lo voy a decir acá, pues. Ahí hay una dictadura, pero ahí está gobernando la izquierda. ¿Ah? Se lo vuelvo a repetir. Brasil, Uruguay, México, Nicaragua, Guatemala y Cuba. Se lo voy a volver a decir despacito. Cuba, Nicaragua, Guatemala, México, Uruguay y Brasil. 6:30 a.m. Ali Marconi nos tiene el siguiente informe desde San Pedro Sula. Ali Marconi nos tiene el informe desde San Pedro Sula. Vamos a darles a conocer cuál es el informe que nos tiene Ali Marconi. Dice que miembros de la DAEC junto a la Policía Nacional dio detención a dos sujetos señalados de asociación ilícita y terrorismo. Adelante, señor Marconi, desde Villanueva, Cortés. Buen día.
4: Buenos días, compañero auditorio Noticias Radio Globo. El contacto informativo es de la zona norte del país. 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En agenda informativa, en las últimas horas, en Choloma, Cortés, la DAE ha realizado captura, detención de dos ciudadanos. ¿Por qué motivo? Nos amplía la portavoz de esta entidad.
5: Gracias por el espacio. La División Antiextorsión y Asociaciones Terroristas ha logrado neutralizar a miembros de la estructura criminal Mara Salvatrucha, MS-13. Importante darle a conocer que estos son señalados como Milton Javier Alvarado Orellana, alias Termita, quien es originario de Florida Copán y residente precisamente en el sector de Choloma, zona donde ha sido capturado. Asimismo, hemos logrado requerir a Noé Alexander Bautista Membreño, alias El Ternero, quien es parte también de esta estructura terrorista. Y en ese sentido, mediante estos operativos de patrullaje que han realizado los agentes de la DAE en coordinación con la Unidad Metropolitana número 10, lograron identificar a estas dos personas, miembros de esta estructura terrorista. Usted puede observar en pantalla que estos individuos presentan lo que son tatuajes alusivos a la Mara Salvatrucha. Es en ese sentido que fueron requeridos por el delito de asociación terrorista y ya en este momento van a ser trasladados a los tribunales competentes. Tantísimo esto, licenciada, a nivel nacional son más de 50 las personas requeridas y detenidas por este delito. En la zona norte del país hablamos de aproximadamente 10. Sin embargo, lo más importante de estas detenciones es que estas personas ya han sido judicializadas y han sido remitidas a la cárcel de máxima seguridad, tanto en Ilama, Santa Bárbara, al ser miembros de la pandilla 18, como a La Tolva, al ser considerados terroristas de la estructura criminal Mara Salvatrucha. Fueron detenidos en el sector de Choloma Cortés, precisamente en la aldea Monterrey.
4: Gracias, portavoz de la DAE en San Pedro Sula. Desde la zona norte del país, para Noticias Radio Globo, un informe de Ali Marconi. Buenos días.
0: Las 6 de la mañana con 34 minutos. El colega periodista Levi Mejía. Tenemos llamada, Ever. Hola, buenos días.
6: Buenas.
0: Sí, buen día.
6: Mayor Lobo.
0: Para servirle, señor. ¿Con quién tengo el gusto?
6: No, mire, yo mi nombre es Ramón Cruz. Yo soy oyente de Radio Globo. Miro todos los programas, pero más que todo llamaba porque yo sí salí.
0: ¿Usted salió?
6: Sí, salí a tela.
0: Ah, qué bien.
6: Y pero lo raro es que no, yo todos los peajes que pasé no daban ticker, fíjese, de pago.
0: ¿De veras?
6: No.
0: ¿A dónde? ¿Ahí en los peajes?
6: En todos los peajes que pasé, el de Siguatepeque, Zambrano, no daban ticket. Entonces me imagino yo que eso es un robo.
0: Pero sí le estaban cobrando, sí le cobraban.
6: Claro que uno pagaba y no le, y un montón de gente le pasó eso. Lo que pasa es que la gente a veces no denuncia.
0: Mire, sí. Pucha, qué pícaro es eso, mano.
6: Sí, don Mardi, tal vez usted habla ahí para que...
0: Sí, claro, sí. Usted. Sí, sí, eso genera duda. Tiene razón.
6: Vaya, pues, muchas gracias, hermano.
0: Muchas gracias, compañero.
6: Estamos escuchando, Ramón Cruz.
0: Muchas gracias, don Ramón. Saludos, Monchito Cruz. Monchito Cruz, un homónimo del expresidente nacionalista derrocado en la década de los 70 por el también golpista Osvaldo López Arellano. Hola, buenos días.
7: Buenos días, Marvin.
0: ¿Qué tal está usted? ¿Con quién tengo el gusto?
7: Yo me llamo Francisco Matamoros.
0: Don Francisco Matamoros, ¿qué tal está, don chico?
7: Pues por la voluntad de nuestro Señor estamos bien. Dice Marvin que yo quería hacerle, es que yo el otro día yo lo escuché a usted que estaba platicando con una señora que se llama Berta. Y entonces yo quisiera ver porque yo soy bueno, estuve preso en el 80 dos veces por andar siempre en este trabajo.
0: Ajá.
7: Y entonces mire, Marvin, nosotros cuando un señor que llamaba Tomás fue el que nos iba a dejar a la empresa. Y entonces cuando en un parquecito de ahí de Tegucigalpa nos encontramos con una muchacha que se llama Berta. Entonces uh-huh. Tomás la fue y la abrazó y se despidió de ella y nos fuimos, nos fue a dejar la empresa y a nosotros no, para que íbamos para Tegucigalpa detrás del padre Trino que venía comandando la guerrilla.
0: Ajá.
7: Entonces, mire, cuando Tomás nos fue a dejar allí, se despidió de la muchacha esa, que creo que era de una estudianta, no sé si es de esa muchacha que ha practicado usted con ella el otro día.
0: Sí.
7: Entonces, a nosotros nos recibió un compañero que se llama Carlos Luna, en Olancho.
0: Ah, sí, hombre, el ambientalista que mataron.
7: Ah.
0: Lo mataron, el ambientalista Carlos Luna, ahí en Catacama. Ajá.
7: Lo mataron.
0: Sí. ¿Qué tiempo? Sí,
7: yo tengo un hombre, yo soy un hombre que tengo 78 años.
0: Ajá.
7: Y yo estuve preso dos veces por eso.
0: Ajá.
7: Y entonces yo quisiera saber si esa muchacha, Berta, es la que estuvo con el compañero Tomás.
0: Sí.
7: A Tomás lo desaparecieron.
0: Sí, sí, sí. Doña Berta Oliva era la esposa de Tomás Nativín.
7: ¿Verdad?
0: Sí.
7: Porque en un parquecito
0: en ese tiempo que usted dice, seguramente eran novios. Si usted dice que era colegiala ella.
7: Sí, pues, más bien que yo por eso quería conseguir el número de esa señora Berta, porque en ese tiempo era una estudiante, creo yo.
0: Sí. Ella oriunda de San Esteban, Olancho.
7: Es olanchana, sí.
0: Sí, de San Esteban.
7: De San Esteban Olancho, claro, así es.
0: Bueno, usted puede buscarla a ella ahí en el COFADE. Ahí le dan, ahí en el COFADE queda. ¿Usted conoce Tegucigalpa?
7: Sí, conozco Tegucigalpa.
0: Bueno, ¿usted conoce el Hotel Excelsior?
7: No, pero
0: bueno, en la bajada del Honduras Maya.
7: Sí,
0: llega ya. Llega a un semáforo.
7: Sí, pero un taxi lo puede dejar.
0: Es correcto, es un taxi, ahí usted lo lleva, o lo diga, mire, voy al COFADE y ahí inmediatamente un taxi lo lleva ahí.
7: ¿Verdad? Yo me he deseado platicar con esta muchacha porque yo fui compañero con Tomás.
0: Sí, porque, sí, sí, no, un luchador, Tomás, un luchador. Muchas gracias, don Francisco.
7: Ay, el Señor me lo bendiga.
0: Igual a usted, mucho gusto. Sí, en ese tiempo doña Berta Oliva ya había venido acá a Tegucigalpa a estudiar y ahí se conoció con don Tomás, el compañero Tomás Nativí, quien era profesor y un luchador emblemático, e inmortalizó una frase: que en las calles está el poder. Que en las calles está el poder. 6:39, escuchemos a Levín Mejía, quien ha dialogado con el general en su condición de retiro. Ahorita que estaba leyendo esta nota de Levín Mejía, es Isaías Barahona. Advierte que la corrupción y la impunidad debilitan las instituciones del país. Me acordé de una frase del general Roosevelt Hernández, que lo tildó de rompehogares a Isaías Barahona. El rompehogares de Isaías Barahona, decía. Y ya más o menos sabemos por qué va. Rompehogares, como que le gustaba chingarle las esposas a los subalternos, este pícaro. Militar, vaya, oye. Ya hoy dice él que es analista. Escuchemos la nota que nos ha preparado el colega periodista Levi Mejía. Levi, buenos días.
8: El general en condición de retiro y coordinador del Movimiento Cívico Defensores de Honduras, Isaías Barahona, señala que la corrupción continúa afectando al país y cuestiona la falta de resultados en casos que involucran las finanzas públicas y los derechos ciudadanos.
9: El punto es que tenemos que parar la corrupción porque

0: y la impunidad no funciona. Y puede parecer grosero que lo digamos, pero a la vista están las muestras. Hay casos que no se terminan, hay casos que están ahí pendientes, esperando que alguien los mueva, y que son casos claros del Estado que han afectado las finanzas públicas.
1: Barahona sostiene que el combate a estas prácticas debe de alcanzar a todas las instituciones del Estado, incluidos los organismos de investigación, seguridad y justicia. Además, considera que la corrupción no se limita al sector público, sino que también se manifiesta en acciones cotidianas de la población.
0: Seguramente hay corrupción en los entes policiales, en los entes militares, en los entes de inteligencia, pero no nos engañemos, no creamos que solo ahí está. Hay corrupción a veces desde la casa del ciudadano. Le enseñamos a los hijos a que lo que se pueda conseguir de cualquier manera se vale. Hay corrupción en los mercados públicos de Tegucigalpa. Hay corrupción en el transporte, en los buses, hay corrupción en el comercio, hay corrupción en las operaciones, o sea, hay corrupción por todos lados. Tenemos que combatirla en todos los frentes. Por supuesto que la corrupción que puede haber en instituciones de seguridad es tremendamente dañina, hay que eliminarla, pero para eso tiene que haber una voluntad nacional. No basta con que lo digamos una, dos o tres personas, la voluntad entera del pueblo hondureño debe impulsar a los líderes de las instituciones que son para desarrollar y para defender a Honduras, desde la Presidencia de la República, los tres poderes del Estado, los sistemas de inteligencia, todos deben convencerse de que no hay otro camino más que luchar contra la corrupción. Miren,
1: el general en condición de retiro pide a las autoridades pasar de discursos a acciones concretas y llama a la ciudadanía a rechazar cualquier forma de corrupción, desde el soborno hasta la evasión de los impuestos. Advierte que sin voluntad política y compromiso ciudadano, las instituciones seguirán debilitadas y el país enfrentará mayores dificultades para garantizar la justicia. Para Radio Globo, la emisora de las noticias en Honduras, informó Levi Mejía.
2: Las 6 de la mañana con 43 minutos. Ya vamos a ir con la nota del colega periodista y corresponsal Edwin Martín Osorio Álvarez, desde Choluteca, donde dice que el alcalde invita a la población a visitar Choluteca y sus avances en turismo en la Sultana del Sur. Ya vamos a ir con esta nota, vamos a atender esta llamada primero. Buenos días,
3: Marvin. Buenos días.
2: Hola.
3: Hola, ¿qué tal está? Doña Inna Lagodiel.
2: ¿Qué tal está, compañera y apreciada amiga?
3: Escuchándolo con el mismo cariño de siempre.
2: Muchas gracias.
3: Pues, hoy estoy cumpliendo 74 años.
2: Qué lindo. Ahí le va a poner las mañanitas Ever Emelec García.
3: Ok, mi amor. Muchas gracias, Martín. Que Dios muchas me lo bendiga. Gracias. Vaya.
2: Muchas gracias, doña Igna. ¿A dónde está ahorita, doña Igna? ¿Está en voy Trujillo?
3: Estoy aquí en Lima. Para la iglesia.
2: Ah, qué bien. Bueno, sí. Ahí le pone las mañanitas.
3: Vaya, Marpati.
2: Qué linda, gracias. Doña Igna.
3: Gracias, Marpati. Saludos, saludos.
2: Yo también la quiero mucho. Póngale las mañanitas pues, ahí a mi amiga.

Ahí está. Muchas gracias, doña Igna, por su comunicación. Una mujer valiente y luchadora, defensora de su pueblo autóctono, los garífonas, una mujer de mucha lucha. De mucha lucha, doña Igna Laboriel, hoy cumple 74 años. La vez pasada estaba en San Pedro Sula, creo que fue en el 2024. Estábamos ahí en el Catarino Rivas y me dice un colega, mírame, aquella señora te quiere saludar, me dice. Te quiere saludar y yo voy, mira que ella es doña Igna Laboriel, me dice. Te quiere.

0: de saludar y cuando me miró nos abrazamos y nos tomamos fotos. Ahí tengo las fotos de la buena amiga, apreciada amiga, doña Inna Laboriel. Muchas gracias, doña Inna. Le mandé saludos la vez pasada con Humberto Castillo, otro líder garífona también. Una luchadora emblemática, doña Inna Laboriel. Muchas gracias por su cariño, por su audiencia. Y qué lindo, mire, 74 años. Le cuento, doña Inna, que nosotros el miércoles 7 de octubre estuvimos celebrando los 76 años de mi mamá. Sí, sí, yo creo que sí. De Johnny Laboriel, sí, sí, sí, yo creo que sí. Sí, Johnny era hondureño. Johnny Laboriel era hondureño. Sí, yo creo que sí. Doña, 76 años estuvimos celebrando de existencia de mi bella madre María del Rosario Ortiz de Ortiz el pasado miércoles 7 de octubre, ahí junto a su inseparable esposo, mi papá Juan Rosa Ortiz Ramírez. Orgulloso, mi papi 80 años, cumplió el 4 de septiembre y mi mami 76 años el 7 de octubre, y esperamos que sean muchísimos más todavía, porque Dios así nos lo va a permitir. Saludos, doña Inna, y que Dios la bendiga y que tenga un espléndido y maravilloso día hoy al lado de su familia, de su esposo, de sus hijos, de su familia y amistades, que son muchos, y sobre todo esa inclaudicable acción de lucha que ya es característica suya. Sé, y que la consientan hoy también. Que la consientan hoy. Va para misa, dice, y después hoy comienzan las actividades hasta en la noche. Se lo tiene muy bien merecido. 6:48 a.m. Edwin Martín Osorio Álvarez desde mi bella Choluteca con el alcalde Ever Aplícano. Adelante, Edwin Martín, buenos días.
1: Bien, feliz domingo, compañero. Bueno, después de una larga pues semana morazánica, muchos de ustedes me imagino que están volviendo al hogar y escuchando Radio Globo, la emisora de las noticias en Honduras. Hemos tenido un diálogo con el alcalde de Choluteca, Ever Aplícano, hablando pues sobre este feriado morazánico y algunos pues motivaciones que hay aquí en esta ciudad de Choluteca. Lo escuchamos.
2: Visitantes también están tomándose fotografías, ¿verdad? La parada fotográfica que tenemos ahora aquí frente a la catedral, y invitamos a un karaoke que va a haber aquí en la Casa Valle. Así es que vénganse a compartir en familia. Aquí hay emprendedores también vendiendo ricas golosinas, ricas comidas. Y bueno, que se vengan ya, ¿verdad? Para que comencemos con el karaoke de
3: La Casa de la Cultura
2: y la Casa Valle. Saludos a todos, Choluteca.
3: Terminando, hay gente que ahora estaba una gente de San Pedro Sur y dicen, antes la ciudad se miraba toda triste, gris, y ahora no tan alegría. Me imagino que usted se siente también cansado como ser humano.
2: Estamos con todas las energías. Mire qué bonito, ¿verdad? Ver por lo menos de que ahora la gente viene a compartir aquí en la Casa Valle, viene a caminar, viene a distraerse, sale de sus hogares y viene a compartir un cafecito, viene a compartir todo lo que venden los emprendedores, a tomarse una fotografía, a darse un rol en un carrito que anda ahí con un emprendedor. Así es que los invitamos, ¿verdad?, para que vengan aquí a Choluteca a disfrutar de todo lo que tenemos, la gastronomía. Bueno, tenemos la mejor gastronomía de toda Honduras, tenemos lo que son los pozoles, el morro, ricas golosinas, la carne asada. Tenemos la casa del sabio José Cecilio del Valle y nuestro prócer también, Dionisio Herrera. La alcaldía municipal está bien bonita ahora, está renovada, completamente renovada. La catedral está muy bella, la Merced, el puente, que hicimos una réplica. Y así vamos a conseguir avanzando, ¿verdad?
3: El arquitecto de Choluteca, dicen muchos.
2: Un saludo a todos, que Dios les bendiga. Saludos.
3: El alcalde, muy amable, el alcalde Ever Aplícano.
1: Bueno, pues esas son las palabras del alcalde Ever Aplícano Valladares en torno pues a lo que ha sido este feriado morazánico muy activo aquí, con un concierto de Diablos Negros, bastantes actividades en el Parque Valle y organizaciones también importantes de Casa de la Cultura y la Casa Valle, que la comanda pues la Oficina Municipal de Turismo. Este es el informe de Edwin Martín Osorio desde la ciudad de Choluteca. Buenos días, feliz domingo.
0: Las 6 de la mañana, 6 de la mañana con 51 minutos. Don Francisco, si usted que me llamó preguntándome por doña Berta Oliva, le voy a dar mi número telefónico a usted, don Francisco, para que usted me llame o me escriba para que usted me facilite su número telefónico. Y así yo se lo voy a dar a la compañera Berta Oliva para que ella se comunique con usted. Mi número telefónico, ahí, mire, despacito se lo voy a dar, 9503-1781. 9503-1781. Es mi número telefónico. Llámeme cuando pueda o quiera o escríbame y yo le voy a dar, yo le voy a pedir a usted que me dé su número. Y yo se lo doy a la compañera Berta Oliva para que ella se pueda comunicar con usted. Y así podemos establecer esa comunicación que seguramente será de mucho agrado para la compañera Berta Oliva. Antes de continuar con el espacio informativo, vamos a leer un par de mensajes, que es característica también del espacio informativo, ¿verdad? Interactuar con la gente a través de las llamadas telefónicas, a través de los mensajes. Me dice acá don Santos Vélez, buenos días Marvin, deme el número celular con todo gusto, con todo gusto. Mire, aquí me está llamando, aquí me está llamando. Hola, buenos días. Hola. Buenos días.
4: Buenos días.
0: Sí.
4: Yo estoy hablando a Radio Globo.
0: Es correcto.
4: Con mucho gusto, yo soy una fiel oyente aquí de Catacama, Olancho.
0: Ah, muchas gracias.
4: Y fíjese que ya día quería conseguir yo el número de Gustavo Blanco porque me gusta él como traduce todas las noticias en la mañana.
0: Ah, qué bien. Mire, manténgase. Sí, ¿usted tiene WhatsApp?
4: Buenos días. Fíjese que sí, pero ahorita lo tengo un poco malo, el teléfono se me cayó y está un poco malo.
0: Entonces guárdeme un momento, voy a presentar una nota y luego yo le voy a dar el número en privado de don Gustavo.
4: Ok,
0: Permítame un segundo, son las 6 de la mañana con 53 minutos, 6 de la mañana con 53 minutos. Vamos a seguir informándoles. Vamos a presentar una nota por mientras yo atiendo la comunicación en este momento. Y el compañero Eric Mairena nos ha presentado la siguiente nota, nos ha preparado. Dicen que dictan auto de formal procesamiento contra la presunta parricida y condenan a más de 17 años a violador de una niña. Carlos Ávila, portavoz del Ministerio Público. Buenos días, Eric. Adelante.
5: Buenos días. El Ministerio Público, a través de la Fiscalía Especial de Delitos contra la Vida, en una audiencia inicial, logró que un juez decretara el auto de formal procesamiento con medida cautelar de prisión preventiva en contra de Yaxeri Joan Villalta Salgado, a quien la Fiscalía le supone responsable del delito de parricidio en perjuicio de su propio padre, el señor Quintín Villalta Midense. De acuerdo a las investigaciones realizadas por agentes de la Dirección Policial de Investigación, DPI, los hechos ocurrieron la madrugada del lunes 5 de octubre de 2026 en la aldea de Liguito, Teupacenti, El Paraíso, cuando el sospechoso ingresó a la vivienda de su progenitor presuntamente bajo los efectos del alcohol, lo que desató una discusión luego de que éste le exigiera dinero para continuar consumiendo bebidas alcohólicas. Durante el altercado, el agresor atacó inicialmente a su padre con un arma blanca, causándole múltiples heridas. Posteriormente tomó un arma de fuego propiedad de la víctima y le disparó en repetidas ocasiones, provocándole la muerte de manera inmediata. Tras cometer el crimen, el imputado huyó del lugar con rumbo desconocido. Entretanto, en la ciudad de La Paz, un sujeto fue condenado a 17 años, 4 meses de cárcel, acusado de haber violado a una menor de edad. Así lo da a conocer Carlos Ávila, portavoz oficial del Ministerio Público en la ciudad de La Paz.
6: 17 años y 4 meses de cárcel. cárcel deberá cumplir Gerard Isaac Guevara luego de que el Ministerio Público, a través de la Fiscalía Local de La Paz, demostrara contundentemente su responsabilidad en el delito de violación agravada continuada en perjuicio de una niña de 11 años de edad. De acuerdo con los hechos demostrados por el Ministerio Público, el ahora sentenciado por varios años abusó de la menor de edad y la mantenía amenazada para evitar que ella contara lo sucedido. En el año 2023, cuando la ofendida tenía 11 años, Guevara abusó sexualmente de ella, utilizando fuerte intimidación, situación que generó graves consecuencias en la salud emocional y mental de la víctima, por lo que el Ministerio Público, una vez que conoció la denuncia, realizó todas las diligencias investigativas a través de la Fiscalía Local de La Paz y coordinó también la protección de la ofendida con la entonces Dirección de Niñez, Adolescencia y Familia, DINAF, por lo que una vez que el agresor fue capturado, se siguió todo el proceso, acreditando suficiente carga probatoria para que el Tribunal de Sentencia por unanimidad emitiera este fallo condenatorio y ordenara remitir al imputado a una penitenciaría nacional donde deberá cumplir la pena señalada como responsable del delito de violación agravada continuada en perjuicio de esta menor de edad.
5: Por otro lado, el Ministerio Público, a través de la Fiscalía Local de Tocoa, Colón, logró autodeformar procesamiento y prisión preventiva contra el salvadoreño Kevin Moisés Ramírez Hernández, acusado de femicidio y violencia contra la mujer. La resolución se emitió el jueves 8 de octubre durante la audiencia inicial, en la que se modificó la calificación jurídica de parricidio a femicidio y fue ampliada la acusación por violencia contra la mujer en perjuicio de dos testigos. Según las investigaciones, el hecho ocurrió en la madrugada del domingo 4 de octubre en Sabá, Colón. El imputado habría discutido con la víctima en un bar y posteriormente le habría sacado del establecimiento, donde presuntamente continuó agrediéndola y amenazándola. Dos mujeres que intentaron protegerla también habrían sido amenazadas y agredidas. La medida judicial fue fundamentada en las pruebas documentales, testificales, policiales y audiovisuales presentadas por el Ministerio Público. Este fue un informe de Eric Mairena para Noticias Radio Globo.
0: Las 6:58 de la mañana, doña María Martínez nos escribe desde Tocoa, Colón. Saludos, doña María, nos reporta su audiencia desde Tocoa, Colón. Me escribe, ya le voy a proporcionar el dato que me está pidiendo don Santos, con el mayor de los gustos, el buen amigo Juan Palma. Me escribe acá, mire, la gente que construyó su paraíso en tu tierra quiere que creas que el tuyo está en el cielo. Nina Simoe, mire qué bonito, qué bonito mensaje me manda don Juan de Jesús Palma Aguilar. Tengo tiempo de no verte, Juan. Tiempo, pero igual, siempre pendiente de vos y del buen amigo Memo Jiménez. Y contame cómo sigue el doctor Edgar Valeriano. Buenos días, Marvin. Saludos a todos y a todas. Feliz cumpleaños a doña Igna Laboriel por sus 74 años. Doña Igna, fíjese que yo tenía su número telefónico, pero no lo encuentro acá, fíjese. Tal vez me lo puede compartir. Y si no, yo voy a conseguirlo en el momento, porque igual me lo están pidiendo, la quieren saludar. La intolerancia, la estupidez y el fanatismo pueden combatirse por separado, pero cuando se juntan no hay esperanza. Ahí, mire qué bonito. Este Juan es tremendo, mire qué bonito lo que me manda Juan acá. La intolerancia, la estupidez y el fanatismo pueden combatirse por separado, pero cuando se juntan no hay esperanza, no hay forma. ¿Quién escribió este? Albert Camus. Gracias, Juan. Gracias, muchísimas gracias, Juan Palma. Un abrazo, hermano, un abrazo. Mario Figueroa me escribe, ya lo tengo, había extraviado su número. Mario Figueroa, Tegucigalpa, buen día, siempre escuchándolo todos sus programas. Gracias, Mario. Gracias, muchísimas gracias, Mario. Ya el maestro Virgilio Guardiola, pintor nacional, un abrazo, mi amigo. La Virgen no está para tafetanes, muy poca gente salió. Y ese abogado es vocero de Cerimedo. Se habla al abogado Jaime Rodríguez. Adelante, buenos días, comunicación.
7: Buenos días, Marvin.
0: ¿Sí?
7: Sí, le hablo aquí del barrio Buenos Aires.
0: Ah, Buenos Aires.
7: Sí. Quiero decirle de que esta gente, yo me recuerdo que fue creando ese 19% que decían de libre, ¿va? Y quien lo tenía era el Partido Nacional.
0: Es correcto.
7: Y ahora ellos quieren seguir en su mismo juego y haciendo lo menos. Que tenga cuidado Libre, Libre tiene que ser más astuto en ese aspecto.
0: Así es.
7: Ellos crearon esa papada, yo me acuerdo muy bien en esos programas de debate que se tienen ahí en esos canales mierderos.
0: Sí.
7: Ahí se fueron creando ese 19%, y quien tenía ese 19% era el Partido Nacional.
0: Es correcto.
7: Este mandadero, este abogadillo, que parece sonso, es que entrevistaron ahorita, que dijo, sí, yo lo he visto en programas que lo llevan ahí.
0: Ajá.
7: Puro sonso.
0: Ajá.
7: Ah, pero este picarito, es que se le nota, pues.
0: Sí, sí, sí.
7: Entonces, que tenga cuidado Libre, que le vayan ya a ir creando que solo tiene el 14, el 15%. Porque todo eso es mentira. Libre, somos poderosos, somos fuertes y vamos a llegar al poder en el 2030. Buenos días, Marvin.
0: Saludos para usted, amigo. Ahí en Buenos Aires, ahí en la morada también de mi particular amigo Carlos Augusto Sosa Cuello. Carlos Alejandro Sosa Cuello es el nieto de Augusto C. Cuello. Augusto Constantino Cuello es el nieto, es el creador del himno nacional y del himno a la madre. Don Manuel Salgado, buenos días, Marvin. En relación al turismo se dan muchos factores negativos. En primer lugar, la estupidez de los funcionarios que no saben vender turismo. En segundo lugar, Marvin, los hoteleros atracan al cliente con los precios, y no digamos los restaurantes, son unos ladrones. En resumidas cuentas, Marvin, estamos jodidos todos ustedes. Un abrazo, totalmente de acuerdo con usted, apreciado amigo Manuel Salgado, totalmente de acuerdo. Es lo que decíamos al inicio del informativo. Es lo que decíamos, la falta de promoción. Honduras tiene lugares turísticos exquisitos, insuperables, que ya quisieran otros países tenerlo. En todos los 298 municipios, en los 18 departamentos que conforman la geografía nacional, hay destinos turísticos hermosos. Miren, acá por ejemplo, La Tigra. Un lugar despreciado, desaprovechado, mejor dicho, porque está en manos de una fundación, a mi Tigra, que no sirven para ni nada. Y no digamos el Parque Nacional de Naciones Unidas, más conocido como el Picacho. Discúlpenme la expresión, pero una chabacanada la que tienen ahí. Porque ahí a usted le cobran por entrar al Picacho. Y si usted quiere entrar al Cristo del Picacho, también le cobran. Hay una inseguridad bárbara ahí. Hay bonitos parajes ahí en el Picacho, desaprovechados lamentablemente. Y parte de ese parque de las Naciones Unidas, del Picacho, uno lo maneja la alcaldía municipal, otro lo maneja la Fundación Cristo del Picacho. Es una porquería todo eso. Hay bonito, mire, hay un zoológico ahí, hermosísimo. Descuidado los animales. Descuidado, pero hay una inseguridad y hay un descuido bárbaro. Hay, solo para mencionarles, pues, acá en el centro, acá en el Distrito Central, diferentes aldeas, bonito. Mire, llegar a esas aldeas es reencontrarse con el pasado. Me escribe acá el ingeniero Miguel Sablac. Primero me manda un mensaje muy bonito. Que la presencia de nuestro Señor Jesucristo esté en su vida y su familia, hoy, mañana y siempre. Feliz y bendecido domingo. Gracias, don Miguel. Para usted también deseo lo mejor, y para su familia de igual manera. Un empresario honesto, digno y comprometido con el desarrollo de nuestra Honduras. Y luego me dice, excelente comentario, mi distinguido amigo, tenemos un país hermoso y muchos destinos turísticos, pero el ministro de Turismo prácticamente mandó a nuestros compatriotas a El Salvador, que con sus lamentables declaraciones, totalmente de acuerdo. Lo que yo decía, pues mire, presidente Alfura, ministros como el señor Herrer no merecen estar en su gabinete de gobierno. Te lo digo. Ministros como el señor Andrés Erler, ministros como el señor Andrés Erler, atentan contra el turismo de Honduras. Atentan contra Honduras y contra su administración. No digamos ese otro que tiene ahí como presidente del Banco Central. Como presidente del Banco Central, miren, en la inflación en que nos ha metido, haciendo tonteras de las que él era un crítico en el gobierno anterior, y este salió peor todavía. La licenciada Rebeca Patricia Santos, expresidenta del Banco Central de Honduras en el gobierno del Poder Popular, la primera acción que ella hizo al llegar a sentarse ahí como presidenta fue rebajarse el sueldo. Ese pobre hombre, lo primero que hizo fue subirse el sueldo. Y hoy gana casi 400,000 lempiras. Y le dice a los periodistas, de eso no me pregunten. ¿Por qué no le vamos a preguntar si es de nuestro dinero que él le pagan? ¿Por qué no le vamos a preguntar? Y algunos colegas se callan. Tenemos comunicación. Buenos días. Hola, buenos días.
8: Buenos días, Martín.
0: ¿Sí?
8: Fíjese que yo quisiera tocar un tema. Yo sé que ahorita, pues...
0: Dígame. Tengo varios. Primero dígame, sí, ¿con quién hablo?
8: Pablo Discoa de Comayagua.
0: ¿Perdón?
8: Pablo Discoa de Comayagua.
0: Pablo Discoa de Comayagua. Adelante, don Pablo.
8: Sí, fíjese que yo quisiera tocar el tema del cemento. ¡Qué juepuchica! ¡Qué barbaridad! ¿Cómo nos estamos dejando quitar la oportunidad de que nuestros hijos tengan casa? Porque es exagerado. Bueno, yo compro cemento, ¿verdad? Ya ahorita yo estoy comprando 15 pesos más.
0: Sí.
8: Entonces, pues chica, ¿y dónde estamos los de conciencia social en este país? Que nadie protesta barcos varados en Bahía que se van a regresar porque no van a dar permiso para descargar ese cemento. Ya una ley. Entonces... ¿Y qué pueden hacer desde su medio de comunicación para que este pueblo proteste, hombre? Tenemos, y mire, y así como estamos con el cemento, así viene la luz también. Igualito viene la N. 4 meses y después lo van a pegar una doblada que ahí va a ver usted. O sea, estamos con lo del cemento, estamos haciendo más fuerte el oligopolio de la producción de cemento. Entonces, me gustaría que tocar ese tema porque a mí, en lo personal, me preocupa. Gracias a Dios que ya mis hijos ya están formándose, están haciendo sus 4 paredes. Pero esas criaturas que vienen,
0: así es.
8: ¿Cómo van a tener casa? Intereses altos. Los bancos no hay regulación. Esas empresas, mire, el metal carísimo. Yo no sé a dónde vamos a llegar.
0: Así es.
8: Pero la conciencia social, tenemos que despertarla porque estamos demasiado apagados, demasiado dormidos, solo esperando que hagan lo que siempre han hecho, lo que quieran. Muchas gracias, Marvin.
0: Gracias, gracias, don Pablo. Gracias. Muchísimas gracias, don Pablo Discoa desde Comayagua. Y tiene toda la razón. Aquí realmente... Los oligopolios y los monopolios no están permitidos. Y si el cemento que viene de China es de igual o mejor calidad que los que vienen acá y de mejor precio todavía, ¿cuál es el problema? Para el consumidor. El problema es para las cementeras de Honduras, que necesitan tener la concentración del mercado sin libre competencia. Esto se llama capitalismo salvaje. Esto se llama capitalismo salvaje. Mire, antes de ir con don Gustavo Pineda Marquina, desde mi bella Choluteca, aquí las condiciones no han cambiado. Desde la era primitiva, la era feudal, después la entrada al capitalismo, aquí las condiciones no han cambiado para nada. La Revolución Francesa, que se dio en 1789... más o menos creó los cimientos, se cimentó para que el hombre luchara por sus derechos y ya dejara, pero aquí sigue la explotación del hombre por el hombre. Las, las acciones feudales de los latifundistas también continúan acá. Los dueños de los medios de producción también se siguen aprovechando de la única fuerza que tiene el obrero, que es su fuerza laboral. Esas condiciones hay que cambiarlas. Si no buscamos y no encontramos la ruta para poder cambiar ese orden de cosas, ¿por qué los dueños de los medios de producción tienen el control de los medios de comunicación que idiotizan, que mienten, alienan, al igual que lo hace la iglesia, los líderes religiosos y esos pseudo generadores de opinión, disque representantes de la sociedad civil, por Dios santo? Despertemos Honduras, como decía la compañera Berta Isabel Cáceres Flores, ya no tenemos tiempo. Si no, aquí se va a replicar lo que se replicó en tiempos de la corona, que nos vendían, nos daban los espejos donde nos mirábamos por nuestros oros, y cuando nos dimos cuenta nos quedamos más de 300 años de esclavos, parafraseando la canción de Malinche que grabó Gabino Palomares y Amparo Ochoa. 7 de la mañana con 12 minutos. Don Gustavo Pineda Marquina los presenta el siguiente informe desde mi bella y siempre amada Choluteca. Buenos días, don Gustavo.
9: Buenos días, compañeros de Noticias Radio Globo. Buenos días, Honduras y el mundo. 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
10: Escuchamos a continuación, en una visita realizada acá a la Estación 9 Choluteca, al comandante general de los bomberos, señor Marco Antonio Artica Tomé, quien nos cuenta de su visita a esta localidad de Choluteca.
11: Es un trabajo que teníamos ya de supervisión, ¿verdad? Acá por la zona suroriente, y pues ahorita nos tocó comenzar acá en Choluteca, ¿verdad? Me acompaña el comandante regional de la zona suroriente, mi coronel Miguel Martínez, que también es comandante local de Danlí, y al mismo tiempo también es el comandante regional de esta zona suroriente. Me acompaña también el capitán González, comandante local de Choluteca, lo mismo comandante de San Lorenzo, el capitán Carmona, y el comandante local de Nacaome, el teniente Estrada, y pues los demás oficiales, ¿verdad? Donde vamos a realizar un recorrido por todos los puntos de atención especializada que tiene toda la zona sur, las tres estaciones que mencioné: Choluteca, Nacaome y San Lorenzo, y ver cómo se encuentran los muchachos y ver también cómo están los centros turísticos y las playas, cómo están de visitadas por parte de nuestros conciudadanos, también turistas extranjeros que se encuentran en la zona.
10: Entre tanto, el Benemérito Cuerpo de Bomberos es una institución 24/7 que es admirada por la sociedad, por el servicio que prestan. No hay obstáculos que puedan llegar ellos para solventar o ayudar o socorrer a las personas.
11: Nosotros somos 24/7, como decimos, va, para nosotros el día no tiene 24 horas, sino que tiene 25. Pues ahí estamos siempre al pie de la bandera, como decimos nosotros, y prestándole servicio a la comunidad cuando lo necesita, pero estamos más llamados a la prevención, y eso es lo que andamos haciendo también ahorita en estos recorridos que andamos haciendo. Aprovechamos, ¿verdad? Y en este momento pues aprovechamos este canal de comunicación que sirve para llegar a la ciudadanía y recomendarles que hagamos todo con prudencia, porque recuerde que en casa siempre nos esperan, y ese es el mensaje que le estamos dando. Y una vez que estén en las playas, en los ríos o en las piscinas, que siempre tengan a la vista lo que es a los menores y a aquellas personas especiales se conducen con ellos.
10: Por otra parte, la capital ha sido golpeada por la lluvia, el trabajo ha sido arduo de parte de ustedes.
11: Exactamente, sí, mire, con una lluvia, nos ha llegado la bendición de Dios con esa lluvia porque lo necesitábamos en la capital, pero al mismo tiempo pues también, ¿verdad?, con un par de horas, una media hora que llueva, pues ciertos sectores de la capital están bien vulnerables y se nos están inundando, y otros que están presentando deslizamientos y derrumbes, ¿verdad?, principalmente en las zonas altas de Tegucigalpa, donde ya también pues tenemos nuestro personal y ya hemos hecho trabajos de mitigación, donde hemos realizado evacuaciones preventivas.
10: Desde Choluteca, cuna de hombres ilustres como Valle Herrera y el puente colgante que une las Américas, les informó Gustavo Pineda Marquina. Adelante, Tegucigalpa.
0: Las 7:15 a.m. Mire qué bonita la foto que me acaba de compartir mi maestro, mi amigo, particular amigo, Chemita Reyes, José María Reyes Ávila. Mire una foto donde aparece él, aparece mi buen amigo Juan Palma, mi otro buen amigo Guillermo Jiménez, el doctor Edgardo Valeriano, mire, qué bien se mira. Y está la esposa del doctor Edgardo Valeriano, que se llama doña Gladys Ordóñez. Qué bien, qué bonita esa foto. ¿Es reciente esa foto, maestro? Qué bien, me alegra, porque me había comentado Juan Palma que estaba un poquito delicado de salud el doctor Edgardo Valeriano, un gran luchador social. Muchas gracias. Qué súper y reales comentarios hiciste ahorita, me dice la profesora Suyapa Almendares. También me escribe por acá el compañero Daniel Herrera y me dice saludos, compañero, siempre escuchándole. Me escribe también por acá, tenía otra, Mario Figueroa. Ajá. Ay, no se ven cara de papos. es una pancarta que me escribe por acá. Bueno, les quiero comentar, mejor dicho. Bueno, aquí me escribe alguien, me dice, buenos días, Marvin. Le diré que excelente escuchar un periodismo no amarrado a una bandera. Usted es de los que señala lo bueno y lo malo y ha estado al lado de las luchas justas. Saludos. Saludos, gracias. No tengo registrado al amigo que me esté escribiendo, pero le agradezco sus conceptos, sus comentarios y sobre todo el mensaje. La foto me dice, hace un año fue la fotografía. Qué bonito el lugar donde están ahí. Qué bonito el lugar. Bueno, vamos a informarnos, pero antes de informarnos con el compañero Mario Gómez, decirles que fuimos sorprendidos la mañana del jueves recién pasado con la muerte del pastor de la iglesia Ágape, Franklin David del Cid. Más adelante vamos a escuchar una de las tantas notas que yo le hice a él. Esta nota se la hice el 17 de marzo de este año en relación a una petición que estaban haciendo unos que dicen ser cristianos y estaban pidiendo amnistía para los asesinos del golpe de Estado. Sobre esa nota. Y luego tengo otra nota, otra de las notas las pueden buscar ahí en mi página de TikTok, programa Acción Social, que la tengo suspendida temporalmente, pero que ya la vamos a reactivar. Pero siempre está ahí a disposición. Ponga ahí programa Acción Social y ahí busque una nota que le hice al doctor Franklin David del Cid, un luchador social por excelencia, catedrático universitario, libró una lucha a favor de los estudiantes reprimidos por doña Julieta Gonzalina Castellano Ruiz. Muchos catedráticos universitarios también que fueron valientes y alzaron la voz ante la tiranía de esta doñita. Ahí estuvo el pastor Franklin del Cid siempre, con su voz, con su lucha, con sus acciones. Lo conocimos en el marco del golpe de Estado, conocí a su hermano también, Carlos Moisés del Cid, un defensor de derechos humanos. Estuvimos ahí con don Pedro Rafael Alegría Moncada el pasado viernes, ahí en la iglesia Ágape. Se suponía que ayer iba a ser enterrado sus restos mortales, pero va a ser hasta hoy a las 11 de la mañana en el cementerio Perpetuo Socorro, que queda salida al norte de nuestro territorio nacional. Más adelante vamos a escuchar esa nota que le hicimos el 17 de marzo de este año al pastor Franklin David del Cid. Entre tanto, vamos a informarnos con el compañero y apreciado amigo periodista Mario Gómez. Mario Gómez nos tiene la nota con el economista Martín Barahona y advierte que la matriz energética de Honduras mantiene una alta dependencia de los carburantes, lo que aumenta la vulnerabilidad del país ante las variaciones de los precios de los combustibles. Totalmente de acuerdo. Adelante, Mario, con esta nota. Buenos días.
12: Auditorio de Radio Globo, en ese momento escuchamos al economista Martín Barahona refiriéndose sobre el tema de los combustibles.
13: Perfectamente se puede tener una política más moderada de captación de tributos por concepto de importación y de consumo de combustibles. Eso se puede tener. Recordemos que este impuesto no ha existido siempre. Hubo un momento en el que se creó por los años 80, por los años 90, después incluso fue incrementado en el año 2013-2014 y el gobierno anterior de Castro Sarmiento no tuvo pues esa determinación política de reducirlo con la idea precisamente de que los precios finales al consumidor no subieran exageradamente. Obviamente sabemos que hay una dependencia de los derivados del petróleo y hay sobre todo pues en el mundo en general todavía un mercado internacional que es muy especulativo con los precios del petróleo. La oferta y la demanda del petróleo más o menos ha estado equilibrada. Acordémonos por ejemplo también de que hubo tiempos en que el precio internacional del petróleo crudo bajó hasta 40, 50 dólares e incluso en la época de la pandemia del COVID llegó a estar en menos de 20 dólares el barril de petróleo crudo. Significa pues que ese es un precio que no necesariamente debería de condenar al mundo a estar siempre expuestos a precios altísimos. En el caso de Honduras, pues somos un país que la matriz energética depende mucho de eso. No hemos hecho una política agresiva de sustitución de lo que son los combustibles fósiles y eso nos hace más dependientes y luego el gobierno también se ha acomodado a captar prácticamente 16 mil millones de lempiras al año por concepto de impuestos a los combustibles que al final se reflejan en un precio mayor combinado con un precio internacional especulativo, como ya lo dijimos, hace pues que tengamos un efecto multiplicador como en este momento que dispara todos los demás precios. Y entonces sí se pueden tener políticas de moderación de ese impuesto, ya sea una eliminación definitiva de una parte de ese impuesto o una, digamos, suspensión temporal a manera tal de que esto se refleje en un precio de los combustibles que sea más moderado, que no genere inflación tal y como ha venido ocurriendo en Honduras, no solamente este año, sino desde hace muchos años atrás. Y creer que, por ejemplo, la inflación se va a detener con políticas monetarias, realmente es un absurdo.
14: ¿Qué tan buen efecto nos va a hacer reír de focalizar el subsidio en el diésel?
13: Bueno, es que los subsidios es otro tema también. Ha habido subsidios que simplemente han sido una dádiva que se ha dado, ha creado cierto paternalismo. Entonces, tenemos que manejar una política que haga que los impuestos a los combustibles, por ejemplo, sean moderados y que al mismo tiempo los subsidios no sean necesarios. ¿Qué quiero decir con esto? Que en la medida en que el gobierno no imponga cargas tributarias a los combustibles, tampoco como contraparte será necesario otorgar subsidios que muchas veces no son transparentes, no son adecuadamente focalizados y al mismo tiempo hacen que haya, digamos, grupos privilegiados que no permiten el desarrollo, por ejemplo, en el caso de lo que es el transporte. Yo no digo transporte público, digo transporte colectivo. Se necesita un replanteamiento total del transporte colectivo en las diferentes ciudades de Honduras. No puede ser que en Tegucigalpa, en San Pedro Sula, La Ceiba, Choloma o Danlí, por ejemplo, que son las ciudades más pobladas, sigue existiendo un sistema de transporte colectivo que sea muy caro, que utilice combustible, que cree problemas de circulación y al mismo tiempo es un servicio que no es de buena calidad y es caro. Entonces se necesita otras estrategias para un transporte colectivo. Obviamente esto no se podrá ver en el corto plazo, pero sí debe de ser una estrategia de mediano y de largo plazo. Tener medios.
12: Hemos escuchado al economista Martín Barahona refiriéndose sobre este tema. Con esta información, compañeros, retornamos a cabina central de Radio Globo.
0: Las 7 de la mañana con 25 minutos, 7 de la mañana con 25 minutos. Gracias, Mario. Rápidamente nos informamos con la colega periodista, apreciada amiga Lucía Alvarado. Corte de apelaciones confirma procesamiento contra 4 imputados en caso Corium Inversiones 3. Seguirán en prisión preventiva y una acción de arresto domiciliario. Lucía, con usted. Buenos días.
15: Auditorio de Radio Globo, la Corte de Apelaciones en materia de criminalidad organizada, medio ambiente y corrupción, por unanimidad de votos, confirmó el auto de formal procesamiento para el exgerente de Corium Inversiones, Iván Abad Velázquez Castro, acusado por el delito de lavado de activos, tenencia ilegal de armas de fuego y asociación para delinquir. Carlos Silva, de la Unidad de Comunicaciones del Poder Judicial.
16: Han sido notificadas las partes procesales de la resolución adoptada por unanimidad de votos por los honorables magistrados de la Corte de Apelaciones con competencia nacional en materia de criminalidad organizada, medio ambiente y corrupción. Ellos en primera instancia declararon no al lugar los agravios formulados por los equipos de defensa de los imputados, en este caso de Corium Inversiones. Segundo, confirman el auto de formal procesamiento decretado para Iván Abad Velázquez Castro como exgerente de Corium Inversiones, a quien se le acusa de lavado de activos, desobediencia, tenencia ilegal de arma de fuego y municiones de uso prohibido y permitido y asociación para delinquir. También confirman el auto de formal procesamiento para Marcos Abel Villeda Galdames y para Juan Carlos García Ríos. A ellos dos se les acusa de lavado de activos y asociación para delinquir. En el caso de estas tres personas, se les confirma el auto de formal procesamiento y se les confirma la medida de la prisión preventiva. En el último caso de Kefi Esmeralda Gabarrete Sánchez, a ella se le confirma el auto de formal procesamiento y se le confirma las medidas que le fueron dictadas por parte del juzgado en una revisión de medidas. Estas consisten en el arresto domiciliario, sometimiento a vigilancia, prohibición de abandonar el territorio, prohibición de concurrir a lugares determinados, prohibición de comunicación con las partes involucradas, con los incoados y con la institución involucrada y la caución que rindió en favor del Estado. Esta es la parte resolutiva de la Corte de Apelaciones, lo que significa que todos ellos van a continuar con este proceso penal incoado en su contra por el caso de Corium Inversión.
15: En cuanto a esta apelación presentada por el Ministerio Público,
16: fue apelación presentada tanto por la Fiscalía como por los equipos de defensa. Recordemos que ellos tienen que presentar y responder los agravios correspondientes.
15: ¿En qué etapa está este proceso contra estas personas de Corium?
16: Audiencia inicial finalizó. A partir de esta resolución de Corte de Apelaciones y que tenga vigencia, entonces se facultará al Juzgado de Criminalidad Organizada, Medio Ambiente y Corrupción para que realice la audiencia preliminar, que es la etapa previa a un posible desarrollo de juicio oral y público.
15: Son las declaraciones de Carlos Silva, de la Unidad de Comunicaciones del Poder Judicial. Compañeros, con ustedes a cabina de Radio Globo.
0: Las 7 de la mañana, 7 de la mañana con 28 minutos, 7 de la mañana con 28 minutos, Ana Esther González ha dialogado con el diputado de Libre por el departamento de Intibucá, La Esperanza Intibucá, abogado Mario Portillo, y dice que Libre ha presentado 2 proyectos de decreto para frenar el alza a los combustibles. Escuchemos los detalles de esta nota con la colega periodista Ana Esther González. Buenos días, Ana Esther.
17: Diputado por Libertad y Refundación, Mario Portillo, ¿qué está haciendo Libre para frenar este aumento a los combustibles que está presentando ante la Cámara?
18: Bien, ya la bancada de Libertad y Refundación, a través de algunos compañeros, ha presentado 2 proyectos de decreto para que el gobierno se abstenga por un periodo mínimo de 6 meses del cobro de los combustibles. No solo lo venimos presentando desde ahorita, sino desde inicio de gobierno, cuando comenzaron los aumentos. Lo que pasa es que ahorita, en este momento, ya es algo crítico el aumento del combustible, y la única forma de paliarle un poco a la población, no estoy hablando de los que tienen carros y transportistas, estamos hablando de toda la población, es que el gobierno se abstenga de cobrar por cierto tiempo de estos impuestos y de esta manera le pueda bajar el precio al carburante.
17: ¿Lo han tomado en cuenta?
18: No, lógicamente no lo van a tomar en cuenta, porque de ahí están sacando mucho dinero con respecto a eso, a ese tema de los combustibles. No hay un interés político, porque sí se puede hacer, sí se puede hacer, y se puede hacer por tiempo limitado.
17: Además de portar la camiseta.
18: Bueno, no, esperar, vamos a seguir alzando la voz. Alzando la voz, porque el detalle aquí en este Congreso de la República es que nos guste o no nos guste, lamentablemente no tenemos los votos suficientes, pero no vemos la voluntad política de las bancadas que forman la mayoría y que nosotros nos sumaríamos para que se quite el impuesto del combustible. Ojo, y ni tan siquiera estamos hablando de quitarlo de manera definitiva, sino de manera provisional. La vez pasada su servidor también presentó un proyecto de decreto donde le pedíamos al presidente Nasri Adjura que fuera a Venezuela a negociar directamente en aquel entonces con Maduro, hoy con Delcy Rodríguez. Si Trump va y negocia allá, ¿por qué no aquí? El combustible no es socialista, no es comunista, el combustible es prácticamente el motor de la economía, y si nosotros no hacemos algo en los próximos días, la gente va a tener que andar a pie o comprar bicicleta, porque de por sí ya la gente está dejando de comer para poder comprar combustible, entonces nos tiene preocupado la situación.
19: El presidente del Congreso ha dicho de que este tema no es político y que no se debe politizar. ¿Cómo lo ven ustedes? Porque en El Salvador el galón de combustible está a 22 lempiras menos que en Honduras.
18: Mire, cuando él estaba sentado como oposición, politizaba todo tipo de temas. Hoy decir que hablar del tema de combustible es no politizarlo, es en realidad hasta torpe, porque nosotros tenemos claro algo. Aquí se hablan temas políticos, aquí todo es político y aquí lo que vemos son políticos, pero el tema del combustible es un tema de interés nacional. ¿Qué es lo que quieren decir cuando no politicemos el tema? Lo que quieren decir es, los de Libre, cállense, no abran la boca. Todos pueden hablar del tema de combustible, pero los de Libre no, porque es politizar el tema. Eso es lo que quieren ellos.
17: Bien, muchas gracias al diputado de Libre, Mario Portillo, en este informe para Radio Globo, la emisora de las noticias en Honduras.
0: 7 de la mañana con 32 minutos. Muchas gracias, Ana Esther. Muchas gracias por la nota. Quien anda que no le cabe un buey, como se dice popularmente, o quien anda bastante hinchido, es el exministro de la Secretaría de Educación, profesor Daniel Enrique Esponda Velázquez, oriundo de Sabana Grande, municipio al sur del departamento de Francisco Morazán. El día 5 él estuvo de plácemes cumpliendo 41 años. Ya entró a las 4 décadas. Ya le pueden decir, no señora, pero sí señor, de las 4 décadas. Y el día de ayer dio a luz su esposa, Adante Daniel Esponda Urtecho, y también Altana Carolina Esponda Urtecho. A las 8:57 nació Altana Carolina y Esponda Daniel a las 8:55, es decir, el día de ayer. Así es de que el compa ya le va a tocar chinear, desvelarse y cambiar pañales. No le vaya a dejar toda la tarea a Erika. Tiene que hacerlo usted también, ¿verdad? Qué bien, felicidades, compañero y apreciado amigo, profesor Daniel Enrique Esponda Velázquez. Nos informamos con Levi Mejía. Levi Mejía nos ha preparado la siguiente nota con el economista Renán Barahona, y quien advierte que los altos precios de los combustibles y la crisis económica limitarán las posibilidades de las familias hondureñas de realizar turismo interno. Adelante, Levi, con esta información. Buenos días.
20: Las advertencias sobre el impacto de la crisis económica en el turismo interno mantienen vigencia. El economista Renán Barahona señaló que los altos costos de la movilización y la falta de capacidad económica obligan a muchas familias a reducir sus gastos de vacaciones.
21: Que eso significa unos 600 millones de derrama económica, o sea, de redistribución de ingresos. Eso es importante para todos los sectores involucrados, ¿no? Particularmente el sector turismo, que tiene algunos picos, como es el caso de esta Semana Morazánica y por supuesto la Semana Santa. Sin embargo, hay que reconocer que más allá de esas estadísticas que son estimadas, la situación de crisis de la población no le permite realmente tomar decisiones en términos de decir voy a vacacionar de manera amplia, ¿no? Estas decisiones pasan en algún momento de aquellas personas que quieren tomar estas vacaciones por un mayor endeudamiento, ¿no? Eso crea mayor crisis porque hay productos en el sistema financiero, en las cooperativas, inclusive las casas de empeño, que posibilitan mayores ingresos, pero que son ingresos a pagar a futuro. Entonces, estas decisiones pueden complicarle la vida a la familia hondureña.
20: Barahona explicó que el aumento de los precios de los combustibles repercute en los gastos de transporte, tanto para quienes viajan en vehículos particulares como para quienes utilizan el transporte público. Esta situación puede llevar a las familias a elegir destinos cercanos y reducir sus recorridos, a limitar sus actividades recreativas para evitar comprometer sus finanzas.
21: Indudablemente, ¿no? El hecho de que haya aumento en los pasajes, el hecho que para las familias que toman su vehículo y significa un mayor costo el valor alto del combustible, eso hace tomar decisiones, como decía, o se endeuda, o quizás personas que han en su momento vacacionado en lugares como las playas u otros, tomen la decisión de quedarse en la ciudad y hacer algunos viajes cortos a los paseos campestres que tenemos acá cerca, ¿no? Y en el resto de las ciudades que así sea la situación, ¿verdad? Porque precisamente se ha observado en los últimos, en este año por lo menos, la afluencia de personas a estos centros de diversión en mayor medida que en años anteriores, precisamente porque la gente se restringe, ¿verdad?, los niveles de vacaciones que tiene.
20: El economista también señaló que los destinos como El Salvador y Guatemala atraen a hondureños que tienen capacidad de viajar, lo que puede provocar que parte del dinero destinado al turismo se gaste fuera del país. En ese sentido, considera importante que los proveedores nacionales mejoren la competitividad de sus servicios para favorecer la economía local. Sus declaraciones dejan sobre la mesa que el desafío de impulsar al turismo sin que las familias tengan que recurrir al endeudamiento para disfrutar de sus vacaciones. Para Radio Globo, la emisora de las noticias en Honduras, informó Levi Mejía.
0: Las 7 de la mañana con 37 minutos. Gracias, Levi. Gracias, Levi Mejía, con el economista Renán Barahona. Defensa Pública reporta 5 excarcelaciones de privados de libertad con enfermedades terminales. Anuncia nuevo enrolamiento en Moroselí, el del 12 al 16 de octubre. Esta nota nos la ha preparado la colega, apreciada amiga, periodista Lucía Alvarado, quien ha dialogado con la directora de la Defensa Pública, abogada Fanny Salinas de Tomé, y la escuchamos a continuación. Adelante, Lucía, buen día.
2: Auditorio de Radio Globo, estamos en este momento con la abogada Fanny Salinas, directora de la Defensa Pública en la Corte Suprema de Justicia. Abogada, han tenido una reunión en la Mesa Técnica de Internamiento. ¿Qué se ha discutido en esta misma?
3: Bueno, hemos discutido varios temas. Uno de ellos ha sido los privados de libertad que se encuentran internos en el Hospital Santa Rosita y en el Hospital Mario Mendoza, revisando con tanto con la directora y su equipo del Hospital Santa Rosita. ¿Cuáles son aquellos casos en donde la defensa pública puede intervenir, ir solicitando a cada uno de los juzgados diferentes medidas de desinternamiento? Asimismo, también el juzgado de ejecución ha presentado lo que son los hallazgos que se han encontrado en el 13º enrolamiento que se realizó en el centro penal de Olanchito, y coordinando también el nuevo enrolamiento que se llevará a cabo en el centro penal de Moroselí, el cual estará llevándose a cabo del 12 al 16 de octubre.
2: ¿En este año cuántos enrolamientos se han hecho, abogada?
3: Bueno, hasta ahora hemos hecho 13 enrolamientos y vamos con el siguiente enrolamiento, que sería el 14º, el cual se va a llevar a cabo en el centro penal de Moroselí. También el juzgado de ejecución ha dado un informe sobre cuántos pacientes hemos logrado desinternar, ¿verdad? Se han logrado desinternar aproximadamente 5 pacientes a nivel nacional, porque recordemos que estos pacientes con enfermedades terminales pues tienen un proceso distinto a los demás. Se realizan dictámenes médicos, los cuales después deben de ser revisados por el juez, la defensa pública debe de solicitar la audiencia y finalmente se da la excarcelación. Se han dado la excarcelación de 5 pacientes privados de libertad en estado terminal.
2: Abogada, ¿y qué resultados ha dado en la última investigación que se ha hecho, enrolamiento en el centro de...
3: En este centro penal, pues, hemos logrado desinternar a varios privados de libertad, los cuales ya les correspondía, de acuerdo a los requisitos establecidos en el Código Procesal Penal, lo que es la libertad condicional. Asimismo, también informarle a la población que en el mes de noviembre se estará dando una conferencia de prensa por parte de la Mesa Técnica de Desinternamiento, la cual es liderada por el Poder Judicial, por el presidente de la Corte Suprema de Justicia, quienes junto con el presidente, pues, estaremos dando lo que son todos los logros que se han realizado en esta Mesa Técnica en el año 2025 y lo que va del año 2026.
2: ¿Qué coordinaciones se han hecho con la Secretaría de Salud?
3: Bueno, con la Secretaría de Salud, con respecto a estos privados de libertad, lo hacemos a través del Hospital Santa Rosita, en donde y el Instituto Nacional Penitenciario. Estaremos informando de cuántas audiencias virtuales se han realizado, cuántas libertades condicionales también se han realizado, cuáles han sido los hallazgos de los enrolamientos que se han realizado a nivel nacional.
2: Bien, muchas gracias, auditorio de Radio Globo. Es la abogada Fanny Salinas, directora de la Defensa Pública. Con ustedes, compañeros, a cabina de Radio Globo.

0: presupuesto general de la República. Este paraestatal solo piensa en el impacto del presupuesto y no en la economía del pueblo. Pero escuchemos lo que le ha manifestado al colega y apreciado amigo periodista Mario Gómez. Buenos días, Mario.
1: Auditorio de Radio Globo, en este momento conversamos con Obed García, él es economista de la ASJ. Lo escuchamos a continuación.
2: Al presupuesto general de la República. Entonces, si el gobierno, o en este caso el Congreso, decide congelar, disminuir o eliminar este impuesto, ya estamos hablando de que el Estado dejaría de recaudar un nivel de presupuesto que, por decir algunos ejemplos, se compara con el 100% del presupuesto de la Secretaría de Seguridad, es decir, el financiamiento a los policías y a todo el tema de seguridad ciudadana en el país. Tenemos un presupuesto que representa cerca de la mitad de la Secretaría de Salud y eso ya nos deja ver que es un financiamiento importante para el Estado. Por otro lado, también hay que reconocer que esta medida ha sido aplicada en otros países y ha dado ciertos resultados que sí favorecen a la población. El tema es, como ya lo he mencionado, hacerlo con criterios técnicos, es decir, que se haga un análisis de costo-beneficio desde el Congreso Nacional de la República para conocer si realmente esta disminución del impuesto se trasladaría en un beneficio al consumidor y, por otro lado, también sería en equilibrio con el presupuesto de gastos del gobierno, tanto el actual como el que se proyecta para el 2027. Si se toma esta medida de manera populista o de manera partidaria, sin contar los criterios técnicos, es posible que le hagamos más daño a la economía a largo plazo y en realidad no resolvamos el problema de fondo, que son los bajos ingresos que hay en el país y la poca productividad que limita que los hondureños puedan tener mejores trabajos, mejores ingresos y una mejor capacidad para absorber estas crisis con sus propios ingresos sin depender de que el Estado haga algo.
3: Sí, como opción, licenciado, en vez de eliminarlo, se disminuyeran, ¿podría ser esto factible?
2: Bueno, eso es lo que se está contemplando, ¿verdad? Y en este caso el secretario de Finanzas ha hablado que esta representaría una disminución de 6,000 millones de lempiras para el Estado, ¿verdad? De nuevo, estos gastos tienen que ver o se disminuyen otros gastos, es decir, no se pagan salarios, no se financian proyectos de inversión pública, no se compran otros mecanismos o otros bienes necesarios como medicamentos, proyectos de energía eléctrica, o por otro lado, nos endeudamos. Entonces, el tema de nuevo es el equilibrio fiscal. ¿Cómo esta medida es contemplada o cotejada con otras alternativas que el Estado tiene que recurrir? Porque, de nuevo, este es ingreso que ya está presupuestado, que ya está rígido y que tiene que ser o disminuido por el lado de los gastos o compensado con más endeudamiento público, que, de nuevo, sabemos que a largo plazo provoca más problemas para las finanzas del Estado.
4: ¿En qué se invierten específicamente estos impuestos que son de combustibles?
2: Bueno, estos fondos no tienen un destino específico. Primeramente sí se hablaba de esto, ¿verdad? Hay que recordar eso y es importante señalarlo. El impuesto de los combustibles en sus inicios se dirigía al financiamiento del fondo vial. Pues el fondo vial desapareció ya por el 2017-2019 y ahora también eso es importante mencionarlo, pues se esperaría que ese presupuesto sea dirigido al proyecto, a los proyectos, quiero decir, de carreteras y de caminos en el país, ¿verdad? Ahora como termine el año para correr a ejecutar el presupuesto.
1: ¿Y por qué razón ocurre esto? ¿Es una mala administración?
2: Precisamente, ese es el tema, ¿verdad? Que nos deja la percepción de que no se administra bien el presupuesto. La Secretaría de Finanzas no ejerce tanto su rol como rector de la ejecución del presupuesto o como director, digamos, de estos elementos y entonces no logra hacer o no logra coaccionar las instituciones para que ejecuten los presupuestos con una periodicidad más adecuada o más cercana a las necesidades de la población en el tiempo. De nuevo, de nada nos sirve que el presupuesto de medicamentos se ejecute en diciembre si las necesidades eran de julio o de marzo y eso tiene que tener, aquí el rol más importante o más relevante en este caso se tiene que mencionar del Congreso Nacional de la República y de la Secretaría de Finanzas como dos entes que sí pueden ejercer control y presión sobre la ejecución del gasto.
3: ¿Qué pasa con estos fondos que no se utilizan? Eso?
2: Bueno, eso es importante también. El problema aquí es que heredamos algo que se conoce como deuda flotante, ¿no? Y es que los fondos que no se ejecutan, pero sí se comprometen, se tienen que pagar eventualmente. Entonces, es posible que en abril del 2027 estemos pagando gastos que se suscribieron en diciembre del 2026, por decir algo. Eso es una mala práctica que se ha acostumbrado en todos los años de la administración pública y, bueno, ante los discursos que han mencionado tanto el secretario de Finanzas como el propio presidente de la República, esperemos que en los siguientes 3 años que le quedan al actual gobierno no se vuelva a ver este comportamiento porque no es bueno ni es sano y peor aún también afecta mucho la actividad económica. Un proveedor o un gestor gestor de proyectos de inversión pública que no recibe su pago en diciembre es una

0: empresario, o de nuevo, es un proveedor que no va a pagar salarios en diciembre o que se va a tener que endeudar, y por lo tanto entonces se afecta el ingreso de las personas que reciben el salario por ese pago del gobierno que se atrasa. Eso es importante mencionarlo.
1: Muchas gracias al economista Obed García, refiriéndose sobre el tema del presupuesto en nuestro país. Con esta información, compañeros, retornamos a cabina central de Radio Globo.
2: La mañana con 47 minutos. Bien. Gracias, Mario. Gracias por buen trabajo. De todos, para ser exactos. Alejandrina Aguilera me dice: buenos días, Marvin. ¿A quién no molestar el alza del combustible, tenga caro o no? Si todos sube el precio, hasta el pasito que se va a comer y el café, el pancito. Y entonces, este gobierno nos está matando, solo en él piensa o en ellos. Y el pobre, ¿qué onda? Me dice Alejandrina Aguilera. Aquí me escribe otro amigo. Me dice, aquí me manda una foto de, miren, turismo responde, solo 4 pelones andaban en El Salvador. Este muchacho, yo creo que la mejor recomendación que le podemos dar es que se calle la jeta, que se calle el hocico, que se calle, pues que se cierre la boca. Porque siempre que habla solo tonterías, dice nomás. Hablo de Andrés Erler, ministro de Turismo. ¿Qué sabe este pobre penco de eso, man? Paulino Castellano, saludos, Paulino. Buenos días, amigo Marvin. Como siempre, es un gusto saludarle. Hoy me dormí. Yo creí que solo Nehemías se dormía. Se durmió también el amigo. Hace poco me desperté, dice, justo cuando estaba hablando la compañera doña Igna Laboriel, a quien felicito y deseo que cumpla muchos años más. Gracias, Paulino. Otro compañero me escribe acá: buenos días, Marvin. Le diré que excelente escuchar un periodismo no amarrado. Ah, no, esto ya me lo... Soy Orlando de la Kennedy. Gracias, Orlando. Gracias, un abrazo. Un abrazo, Orlando, desde la Kennedy. Ya me había escrito. Buenos días, me dice acá. ¿Quién me escribe acá? A Sarita Flores. Sarita, que siga bien, Sarita. Un abrazo y que se recupere lo más pronto posible, Sarita Flores, que ha estado presentando algunas molestias de salud. Rosa Ismelda Flores, saludos, Marvin, siempre escuchándole. Gracias, Rosa. Gracias, un abrazo. Bueno, don Santos Vélez es un ingeniero agrónomo forestal y es un crítico del actual orden de cosas. De lo bueno que se hace, lo reconoce, y de lo malo que se hace, también lo critica. Con él vamos a compartir, porque él vive en San Juan Pueblo, que es ahí en el municipio de Tela, departamento de Atlántida. ¿Cómo estuvo la actividad turística en esta semana morazánica en ese sector, don Santos? Gracias por atendernos esta mañana. Buen día.
3: Sí, Marvin, yo pude notar una ausencia. Estuve específicamente ahí en la posta que le llaman de Bonito.
2: Ajá.
3: En la entrada de ahí, que pertenece al municipio del Porvenir, no a La Ceiba. Uh-huh. Pero está a la entrada de La Ceiba. Ahí habían empleados de, además de la policía, habían empleados hasta la municipalidad chequeando lo que es el tráfico.
2: Sí, sí, sí.
3: Y la entrada de personas. Sí, de a los Teibacas, y nadie llegó.
2: ¿De veras?
3: Sí, sí, sí, muy.
2: ¿Y en Tela?
3: Muy raquítico. En Tela, yo no fui a Tela específicamente.
2: Sí, sí.
3: Pero
2: sí.
3: En Tela, las quejas de la gente prácticamente son los precios. Yo últimamente sí he andado en lo que es Triunfo de Luz, San Juan, Tornabé, en Miami.
2: Ajá.
3: Pero un pescado se van de los precios no asequibles para una persona normal, pues decimos, de pueblo, sí, que pueda venir de Tegucigalpa, porque Tegucigalpa es la gente que más sale, porque sí, allá están como presos en Tegucigalpa y salen para la costa, porque no, yo que voy a ir a hacer a Tegucigalpa, qué atractivo ver Tegucigalpa si, si unas pupusas en Valle de Ángeles son carísimas.
2: Así es.
3: ¿Sí? Y no hay nada que ver. En Santa Lucía queda laguna y ya nada más. ¿Sí? Entonces, yo conozco Jojona, Santa Ana, Cantarranas, Talanga, todo eso.
2: ¿Tatumbla ha ido?
3: Ahora, yo... Ah, no, sí, he ido a Tatumbla.
2: Hoy
3: sí.
2: Está más bonito Tatumbla.
3: Sí, sí, puede ser ya que está pavimentado ahí,
2: sí,
3: ¿verdad?
2: Sí, sí, sí, está más bonito, está bien bonito, sí. Tatumbla.
3: Ahora, lo que yo quiero referirme es que El Salvador hizo una propaganda en Honduras.
2: Sí.
3: Pero a nosotros nos falta... Mire, Marvin, cuando usted agarra Google Earth, o sea, Google Tierra, y usted chequea de Cartagena de Indias, Colombia, que es una ciudad casi de 1 millón de habitantes, hasta Cancún, México, que es otro 1 millón de habitantes, la ciudad más grande y desarrollada es La Ceiba.
2: Sí.
3: Y Ceiba, usted puede llegar por mar, por carretera y por avión, porque tiene un buen aeropuerto. Está también Chetumal en Quintana Roo, pero Chetumal es totalmente plano. Y La Ceiba tiene esa ventaja que tiene montaña, tiene bosque tropical. ¿A cuánto? A 10 minutos del parque de La Ceiba, usted está en lo que es el Parque Nacional Pico Bonito, por el lado de Cangrejal.
2: Es correcto.
3: Entonces, ríos de agua clara, muy bonito, pero ¿quién conoce La Ceiba a nivel internacional o que hay una propaganda, alguien que motive? Es que en Honduras turismo no existe. Yo se los he dicho. Mi hija vive en Suiza. Honduras jugó el mundial en Sudáfrica contra Suiza. Honduras jugó contra Suiza en Brasil. Entonces, los suizos son futboleros. Y todos los suizos conocen Honduras. Mi hija vino y trajo al suegro, a un cuñado, otras muchachas, se le pegaron, vinieron y están encantados de Honduras. Hay gente que vuelve.
2: Claro, claro.
3: Ahí pero lo que tenemos, falta es pero no ten,
2: ah, promoción. No hay promoción.
3: No tenemos un agregado cultural en Suiza, por ejemplo. Entonces, por ejemplo, mi hija allá ha andado en festivales y todo, de alguna manera dando a conocer el país, ¿verdad? Pero, sí. ¿Quién reconoce eso? Nadie.
2: Totalmente.
3: No, hay que ser... Si están los liberales, hay que ser liberal para que una persona preparada pueda hacer eso. Y yo les he dicho La Ceiba, La Ceiba, La Ceiba. No estamos hablando específicamente en sí de La Ceiba y sus alrededores.
2: Claro, claro, claro.
3: Usted va a una comunidad garífuna donde generalmente no ha habido delincuencia. Pero tenemos en La Ceiba dos batallones, uno de la Fuerza Naval y otro de Batallón de Infantería, que para ese tiempo pueden salir a cuidar. O sea, yo le estoy hablando aquí de San Juan Pueblo. Aquí estoy en el corredor de mi casa. Ahí están esas montañas bellísimas. Hay unos ríos aquí donde usted puede bañar. Y la comida. Aquí usted come una burrita. No solo en San Juan Pueblo, en los alrededores, en un lugar que se llama San Antonio.
2: Sí.
3: Una burrita muy bien hecha y muy higiénico por 50 lempiras.
2: Imagínese.
3: Por bueno, 50 lempiras.
2: Totalmente. Muchas gracias, don Santos.
3: Sí, bueno.
2: Un abrazo, gracias. Gracias, don Santos Vélez, desde San Juan Pueblo. Y tiene toda la razón. Mire, la vez pasada yo estaba en Ceiba y fuimos por curiosear a conocer el Corozal, que es una de las aldeas de la Ceiba. Muy bonito ahí la playa, muy bonita la playa ahí de Corozal. Y nos fuimos al único restaurante que hay ahí. Bueno, no es el único, pero nos llamó la atención porque muy atractivo el restaurante. Y hasta voy a decir el nombre sin el ánimo de darle publicidad, el restaurante Camacho, Chamorro, y porque me lo había recomendado Luther Castillo, y pedimos una sopa marinera. Lo bonito es cuando nos traen la cuenta. Yo pedí una sopa marinera, me tomé dos cervezas, y ¿sabe de cuánto me salió la cuenta? 850 lempiras. ¿Mm? 850 lempiras. ¿Ah? La sopa marinera más cara que me he tomado en mi vida, pero estaba rica.
3: Sí.
2: estaba rica, no lo voy a negar, sí estaba rica, pero 800, la sopa costaba casi 700 lempiras y el otro complemento fueron las dos cervezas que me tomé. Entonces, ese tipo de acciones, don Santos, son los que corren y ahuyenta el turismo, porque abusan con los precios también.
3: Exactamente, Marvin. Creo que más lo que hace falta es promoción.
2: Así es. Don Santos, le agradezco mucho, don Santos. Un abrazo.
3: Bueno.
2: Saludos, bueno. Buen día. Gracias, don Santos Vélez, desde San Juan Pueblo. Ya en el epílogo del espacio informativo, porque aquí Ever es el que manda, tenemos una llamada, pero tengo una nota que compartir. Usted manda, Ever. Tenemos la llamada, ya cortó, ¿va? Bueno, les había prometido divulgar la última, bueno, no la última, la penúltima entrevista que hice con el doctor, con el pastor Franklin David del CID, líder religioso de la iglesia Ágape. Esta entrevista yo se la hice el 17 de marzo de este año y la vamos a escuchar íntegra, así como la edité y la publicamos acá en el espacio informativo matutino. Adelante, Ever, así como lo habíamos hablado, correcto. Adelante.

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1: Buenos días, el pastor Franklin David del Cid, también catedrático universitario, lo escuchamos. Es un gusto saludarle este día a través de Noticias Radio Globo.
2: Bueno, el placer es mío para los compañeros de Radio Globo y su audiencia. Considero que es lamentable que un grupo que se denomina Cristianos por Honduras esté pidiendo que en delitos tan dolorosos contra el pueblo hondureño se dé una amnistía que todos sabemos, las amnistías no cubren delitos como esos, delitos de lesa humanidad, porque así han sido tipificados, y que se autodenominen cristianos y a la vez solicitando que se haga juicio político contra otras personas, obviamente que no son de su agrado, por casos que son de carácter político, donde sí las amnistías podrían existir, el juicio político también, pero dejando obviamente una sensación muy dolorosa, queriendo que a personas sindicadas con crímenes no se les aplique la ley. Yo creo que los cristianos debemos abogar por la justicia, por la verdad, pero no para encubrir delitos y para encubrir personas sindicadas por esos delitos. Sí, lamentablemente hemos visto que este Congreso, lo que ayer era malo, hoy es bueno. Estamos viendo casos como, por ejemplo, que no quieren llevar adelante que venga una comisión internacional que pueda de alguna manera supervisar o investigar sobre delitos cometidos en cualquier gobierno. Ellos se oponen y se oponen a otras cosas similares. Ahora ya no tiene que ver nada el impuesto a los combustibles, ya no quieren que en determinado momento se faciliten los subsidios que habían para las personas que eran beneficiados, etcétera. Y es lamentable porque el país sabemos que está en una situación muy difícil económica, social, política, y la responsabilidad de un Congreso es velar por los intereses del pueblo, no por los intereses de pequeños grupos de poder que obviamente se ve que por ahí es donde van.
1: Quienes hacen esa solicitud y quienes les acompañan pensarán en el dolor que ha sufrido la víctima de las personas que fueron asesinadas en el marco del golpe de Estado.
2: Obviamente no lo hacen, y si piensan, piensan de una manera muy sectaria, de una manera que no tiene ninguna relación, por ejemplo, con la misericordia, el amor y la solidaridad que los cristianos deberíamos de tener. Claro, hay una contradicción muy fuerte. Por un lado están diciendo que se lea la Biblia en las escuelas, pero por otro lado están contradiciendo lo que el mensaje bíblico dice directamente. El amor tiene que ser al que sufre, al que llora, al oprimido, no una especie de amor comprometido con grupos de poder para obtener obviamente beneficios que están totalmente alejados de lo que dice la palabra de Dios.
1: El pastor de la iglesia Ágape, Franklin David del Cid, también catedrático universitario, es a quien usted y yo hemos escuchado a través de Radio Globo, la emisora de las noticias en Honduras, y les informó Marvin Ortiz. Buenos días. Cielo estoy.

8:02 a.m. Gracias, Ever, por habernos dado el tiempo de suficiente para poder escuchar al doctor Franklin David del Cid, líder de la iglesia Ágape, ubicada ahí en la entrada a la colonia Primavera, después del Seguro Social. Hoy sus exequias serán a las 11:00 a.m. en el Cementerio Perpetuo Socorro, carretera al norte del país. A las 10:00 a.m. habrá una solemnidad ahí en la iglesia Ágape, de acuerdo con lo que nos ha informado. Ayer nos informó don Rafael Alegría y hoy también Gonzalo de Jesús Valerio. Nos dice que hoy a las 10:00 a.m. servicio fúnebre, y a las 11 salida al cementerio y a las 12 el sepelio por los motivos de fuerza mayor. Todo eso estaba programado para el día de ayer, pero al parecer sus hijos tuvieron un retraso. Venían y no sé si fue en Panamá, no recuerdo, no tengo exactitud a dónde fue, que tuvieron un retraso y hasta hoy llegan. Repito, a las 10:00 a.m. servicios fúnebres ahí en a las 10:00 a.m. ahí en la iglesia Ágape. Una hora después salida al cementerio y a las 12 el sepelio. Así que quienes podamos acompañar a sus familiares y amigos del pastor Franklin David del Cid, hoy el movimiento social pesa menos con la partida del pastor Franklin del Cid. La academia, de igual manera, fue una lucha inclaudicable por muchos años, siempre al servicio de la humanidad y al servicio de la palabra de Dios, de la verdad y de la vida. Son las 8:04 a.m. Hoy no hay programa de los colegios magisteriales. La radio siempre en Semana Morazánica, como en Semana Santa, hace una programación especial. Solamente los informativos, tanto el día ayer, al mediodía, en la mañana y el de hoy. Y después viene la música que Ever García va a compartir con todas y todos ustedes. Les dejo con esta canción que me pidió don Pedro Rafael Alegría Moncada. Aunque él no le guste decir, pero él es del sur. Él nació en Choluteca, en Marilica. Pero él se cree más holanchano. Se cree más holanchano que Mel Zelaya. ¿Qué le pasa, don Rafa? A mucho orgullo, hombre, el sur encantado. Saludos a usted, a doña Gloria y a toda la familia Alegría Zelaya y a todas y todos ustedes, que Dios les bendiga. Saludos a todos, saludos a Yuri Hernández del Prigma, Luis Ramírez del Coprún, a Lola, María Dolores Escobar Salgada, don Edwin Hernández, Fanny Erazo, Ingrid Erazo, saludos también a Vidán Perdomo, a Grace Ivonne Rodríguez, Luis Daniel Fonseca y a todo el magisterio, menos a quienes ustedes ya saben, y Jaime también lo sabe, Jaime Rodríguez lo sabe. Saludos, buen día.

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0: Muchísimas gracias, muy amable, gracias hermano.
1: Bueno, algo de cumbiecita al estilo de México con gusto, ojalá les guste esto.
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1: Solo le pido a Dios. 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